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2: Es una recompensa, un reconocimiento a los usuarios que de manera puntual apoyan, responden confianza.
3: Directivos de la Junta Municipal de Agua y Saneamiento de Delicias anunciaron de manera oficial el lanzamiento del sorteo Usuario Puntual 2026.
2: El sorteo va a ser el 1 de diciembre y van a participar todas las cuentas que estén al corriente hasta el día 30 de noviembre de este 2026.
3: Una madre de familia está pidiendo el apoyo de la ciudadanía para localizar a su hijo. Él es José Luis Noriega Rodríguez, de quien no se tiene información desde la noche de lunes en el municipio de Rosales. La imagen de este joven aparece publicada a través de ADC Noticias Digital de Radisa. Si usted tiene alguna información, puede proporcionarla al sistema de emergencias 911. El Departamento de Bomberos de Delicia reportó una notable disminución en los servicios de emergencia.
4: Una basura que prendieron.
3: La Dirección de Seguridad Pública Municipal en Delicias puso en marcha una jornada de capacitación sobre salud mental y autocuidado dirigida a su personal operativo y administrativo.
5: Con quien usted quiera, precisamente con la dirección, pero hay mucha gente que apoya a este tipo de problemática, a esta salud mental que nos viene afectando a toda la ciudadanía.
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0: Y nuevamente estamos al aire. Agradecemos que nos sintonicen. Sean ustedes bienvenidos al programa de La Buena Ondes y del Churin Churin Fun Fly.
1: El City Light.
0: Emisión 379. Bienvenidos sean todos ustedes. Manesisha, ¿cómo estás?
1: Muy bien, mi querido General Quevedo. ¿Cómo estás? Es que sí, hay una canción allá con el buen compa Coronado que
0: sí,
1: se llama El General Quevedo.
0: Yo sé.
1: Algo te iba a decir tú.
0: Pues sería un chisma.
1: Ya estoy cansada de esta miseria, tú. No te creas, no. Ya
0: me ¿Por qué tú? ¿Qué te pasa tú?
1: Me acordé de una película de huevos.
0: Sí.
1: Oye, no, me acordé ahoritita de ti porque cuando terminó la barra libre, ajá, yo ya me estaba despidiendo de que no, que nos escuchamos mañana y que no sé qué. Y, no, yo regreso a las 7. Yo regreso a las 7.
0: perdón.
1: Me voy y vuelvo.
0: Ya sé. Pues bienvenidos sean todos ustedes al programa de La Buena Ondes. Hoy vamos a tener una mezcla nivelada.
1: Ajá.
0: Nada del otro mundo. Pero siempre pensada para levantarles el ánimo, para ponerlos de buenas y sobre todo una sonrisa en el final de su día.
1: Así es.
0: Oye.
1: Esa es nuestra misión.
0: Es correcto. De 7 a 9 es la misión.
1: Y los martes y jueves.
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1: Oye, pues más adelante me gustaría que platicáramos de algo muy importante que está suscitándose en el fútbol.
0: A ver, ¿qué pasó?
1: Fíjate que hoy es el último tango de Messi con la selección argentina.
0: Ah, yo pensé que ibas a decir de la derrota arqui super
1: monumental,
0: contra vergonzosa que tuvimos contra Estados Unidos 3-0.
1: No, espérate. Y eso que fue la de 10 años con chile estuvo peor.
0: Y la queso
1: porte. Así que vamos a continuar. Ustedes pueden comunicarse con nosotros al 639-474-0993. ¿Y qué sigue, Hugo?
0: Bueno, pues ya tuvimos a Katrina and the Waves con Walking on Sunshine. Janet Jackson nos pone muy de buenas la carnala de Michael Jackson con When I Think of You.
1: Sube el volumen, ¿qué estás?
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1: Oye, Ed está muy bueno, está bien cotorro.
0: Es una historia.
1: Lástima que no pasó aquí en Delicias, pero es que, seamos honestos, aquí en Delicias no somos tan gallegos.
0: No.
1: No somos de Galicia.
0: Así es, esta historia acontece en España.
1: En España, en la madre patria.
0: Así es.
1: Ole.
0: Pues resulta que una persona recibió en su puerta un sobre con un citatorio para formar parte de un jurado. Ajá. Pero había un problema. El citatorio no estaba a su nombre. Estaba dirigido a Félix Martínez.
2: Venía su gato. Nombre de señor Félix Martínez, hombre, venga.
0: Su gato.
2: Su gato.
0: Sí.
1: Arza. Sí, pero ellos no sabían que era el gato. Es el gato.
0: Ajá, por alguna razón nadie entiende. Su gato, que por alguna razón que nadie entiende, su gato acabó inscrito en el censo electoral.
1: Yo tengo una teoría, ¿eh? Yo tengo una teoría.
0: ¿Cuál es tu teoría?
1: Hicieron un censo de población y el censor, el que levantaba el acta, ¿cuántas personas viven en esta casa, macho? Y le dijeron, pues yo y Félix.
0: Félix.
1: ¿Y cómo se apellida la familia? Pues Martínez.

0: Y pues le pusieron Félix Martínez pensando que era ciudadano, pero resulta que era la mascota de la familia.
1: Así es. Acabó en el censo electoral y tenía obligaciones ciudadanas. Y pues llamó al juzgado para decir, oigan, es que el citatorio para el jurado es de un gato. Y la otra persona le dice, el nombre que aparece en el en la citación es correcto. Sí, pero es un gato. Félix Martínez.
0: Tiene que mandarlo al citatorio.
1: Félix Martínez es un residente legal de este país. Sí, es legal, pero es un gato. Le dijeron, señor, si aparece en nuestros registros, tiene que presentarse o solicitar una excepción y darle de baja.
0: Señor, si aparece en nuestros registros, quiere decir que tiene que reportarse y darle de baja. Coño, cobre.
1: Es que no te puedo tomar en serio cuando hablas así.
0: Anda con duro, anda con el puro. Jodines.
1: Ay, no, entonces, pues su dueño tuvo que llenar un formulario, marcar casilla de incapaz de prestar servicio por motivos médicos y luego agregó que el motivo es porque era un gato. Envió el formulario y 2 semanas después recibió una respuesta.
0: Yo le digo, el paciente no está capacitado para ejercerse miembro del jurado debido a limitaciones relacionadas con la especie. Entre ellas, la incapacidad para hablar, leer o comprender el procedimiento.
1: Así es. Entonces, recibió otra respuesta. Solicitud rechazada.
0: No, también hay en ese. Ahí sí. Solicitud rechazada. La comparecencia es obligatoria. De no presentarse, puede resultar en sanciones graves.
1: Entonces, después de estar 6 semanas tratando de explicar que su gato era un gato, se dio cuenta de que no tendría más opción que llevar a Félix a la convocatoria. Lo metió en su transportadora junto con los formularios, el citatorio, el informe médico y hasta le puso una corbata a Félix. Llegó al mostrador y le dijo el nombre de su gato, Félix Martínez. La secretaria miró a la computadora y luego al gato y luego preguntó. ¿Qué preguntó?
0: No, que me he perdido.
1: ¿Ese es Félix?
0: La secretaria dice, ¿ese es Félix? Sí, que llevo 6 semanas tratando de explicarles esto.
1: Le explicó que había solicitado una excepción, pero que había sido rechazada más de 2 veces. La mujer llamó a su supervisora y ambas estaban completamente confundidas e incrédulas. Pues,
0: imagínate las caras de las dos. No, hombre.
1: Después de unos minutos de más preguntas igualitas, pues no les quedó de otra más que admitir que había sido un error en la introducción de datos. Así que anularon inmediatamente la citación de Félix, se disculparon y le prometieron que lo eliminarían del censo. Y al final, la supervisora preguntó,
0: por curiosidad, ¿por quién habría votado?
1: Y él contestó,
0: fíjate nada más,
1: probablemente por el partido que proponga comida gratis para todos.
0: Solo eso pasa en España. Te he puesto que fue en Galicia.
1: Félix, el abogato.
0: El abogato. Es el abogato.
1: Oye, venga, esa historia está de no creerse, pero...
0: Bueno, los gallegos son famosos, los españoles por sus chistes, porque son bien... Hijo, mano.
1: Ay, Dios. Bueno,
0: no queremos ir la palabrota, pero son bien inocentotes.
1: Un poquito. Bueno, por lo pronto nos vamos con la siguiente canción.
0: ¡Lánzala, Lil Wayne!
1: Con Lil Lollipop. Wayne.
2: Lil Wayne.
1: Lollipop. Lollipop. Aquí.
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0: Esto es el retrochisme. Porque en City Lights nos encanta y sabemos que a ti también, con las anécdotas que sí pasaron. Oye, pues hoy, esto está muy cómico también,
1: está muy suave.
0: Muy chirillo, muy vaciadillo.
1: Y me encanta que no lo sabías, ¿sabes?
0: No lo sabía, te lo juro que no lo sabía.
1: Vamos a explorar el término firulais.
0: ¡Firulais!
1: Así es. La palabra firulais viene de la frase en inglés free of lice, que significa libre de pulgas. Uh-huh. Entonces, el término nació en la frontera con Estados Unidos a mediados del siglo XX. Las autoridades gringas pedían que los perros de los trabajadores mexicanos estuvieran free of lice o libres de pulgas o piojos para cruzar. ¿Y qué pasó, Hugo?
0: Pues resulta que El Heraldo cuenta la historia real. El término nació en la frontera con Estados Unidos.
1: Épale, eso ya lo conté yo. ¿Y qué pasó?
0: Ah, perdón, es que me pierdo. Pues que el ingenio mexicano hizo lo suyo. Al regresar a sus pueblos, los paisanos presumían que sus perros eran finos y estaban firulais.
1: Estaban libres.
0: Free of lice.
1: Libres de pulgas.
0: ¡Firulais!
1: Con el tiempo la frase se deformó hasta convertirse en el nombre genérico que todos amamos, firulais. Así que técnicamente la mayoría de los lomitos callejeros tienen en común un nombre en inglés.
0: Firulais.
1: ¿Qué tal?
0: Y a todos le dicen firulais. Sí. Llaman al firulais.
1: Oye, y cuando yo digo firulais me acuerdo mucho de Aventuras en Pañales, de los Rugrats.
0: ¿Por qué?
1: Pues el perrito que tenían se llamaba Firulais.
0: ¿Sí?
1: Al menos en el doblaje latino.
0: Nunca fui muy fanático de esa serie.
1: Dijo el Víctor, ese perro hasta comía lobos. Saluditos a Víctor que está en sintonía con nosotros.
0: Oye, también a Pochis.
1: ¡El Pochis!
0: ¡Pochis!
1: Saluditos a Pochis y también un saludito para Fabián Delgado. Un saludito para Georgie Quiroz que está en sintonía también.
0: Y también para Shaggy Boy.
1: ¡Shaggy! Y para todos los que están en sintonía. Bueno, es la historia de los firulais.
0: Los firulais.
1: Free of lice.
0: Firulais.
1: Bueno, siendo las 8:08, vamos con esta rolita que nunca puede faltar en las bodas.
0: Es correcto.
1: En una buena boda nunca falta Village People.
0: Si esta no la baila, no estuvo chida la boda.
1: Esto es
0: YMCA, Village People, ¿a quién?
1: City Lights, ¿dónde más? ¿Dónde más?

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19: En 1969,
20: ¡pérese!
19: The Beatles publicó en Estados Unidos el sencillo Something Come Together. Uh-huh. Fue un momento histórico porque Something, de George Harrison, apareció por primera vez como lado A de un sencillo de The Beatles.
20: En 1981, Sire Records publicó Everybody, de Madonna en Nueva York, un tema dance pop con el que la joven artista de 24 años comenzó a conquistar las pistas de baile antes de lanzar su primer disco de estudio.
19: Un día como hoy, pero del 72, Genesis, tu grupo favorito.
20: Sí, tú.
19: Salió Foxtrot, uno de los discos fundamentales de la etapa clásica de la banda y del rock progresivo. Como vocalista principal es Phil Collins.
20: Ok, también un día como hoy, pero espérate, ahí te digo de qué año.
19: Ah, no, no te creas, en el 72 el vocalista principal era Peter Gabriel.
20: Ándale.
19: Ah, mira.
20: Fíjate.
19: Porque ya sé que odias a Phil Collins.
20: No lo odio.
19: Sí, sí lo odias.
20: No, si lo odiara no me gustaba el soundtrack que hace en las películas. Simplemente
19: You've been my heart.
20: Ándale, o el soundtrack de Tierra de Osos. Ah, te quedó fantástico.
19: Sí, sí, sí.
20: Ok, en el 95, Shakira lanzó Pies Descalzos, el disco que incluyó inolvidables éxitos como Estoy Aquí, Antología y ¿Dónde Estás, Corazón?, cambiando para siempre el rumbo de su carrera y de la música pop en español. Y es que, oye, estos éxitos, yo extraño a la Shakira de estos tiempos.
19: La neta, yo también.
20: Así es.
19: Un día como hoy, pero de 1972, Debbie Bowie grabó The Gin Genie, posteriormente uno de los temas emblemáticos de Aladdin Sane.
20: Ajá. ¿Cómo olvidarlo? ¿Tienes otro?
19: ¿Mandé?
20: ¿Tienes algún otro?
19: Sí, 1986, publicó el álbum Scoundrel Days, que incluía temas como Cry Wolf y I've Been Losing You. Eso los tenemos aquí. Hace mucho que no ponemos ajá.
20: Ajá.
19: Ajá.
20: Ajá.
19: 2008.
20: Espérate, ya tengo ya aquí otro.
19: Ah, tú tienes, ya sí, tú ya, tienes, niña. Ya.
20: Es que haz de cuenta de que...
19: Es que se te atoró la inteligencia.
20: Sí, me atoró tantito. En el 73, Cher, la icónica diva del pop, consigue el segundo número uno de su historia, de su carrera, en el Billboard Hot 100 con su canción... Y clásica, controversial, Half Breed.
19: Sí, muy, muy, muy controversial, es cierto. Uh-huh. ¿Sabes por qué, no?
20: ¿Por qué?
19: Por el atuendo que sacó. Se le veía hasta el ombligo.
20: Oh, my God.
19: 2008, Oasis. Apareció Dig Out Your Soul, el último álbum del estudio de la banda antes de su separación. Qué bueno que se separaron porque nunca me gustaron. Sí, oye, ¿sabes qué? Es que me caían gordos que se comparaban con los Beatles. Están tontos.
20: Es que también cuando fue lo del...
19: ¿Qué tú?
20: El mundial.
19: Ajá.
20: Que dijo, si gana México no volvemos a venir.
19: Ah, pues no vuelvan.
20: Pues no vuelvan.
19: Por mí no vuelvan, imbéciles.
20: O sea, México perdió, ¿verdad? Pero no los queremos, no vuelvan.
19: Perdimos a propósito.
20: Así es. Oye, también en el 78, esta está bonita. La boda secreta en ABBA.
19: Ok.
20: No, no sé si ya lo dijiste.
19: No.
20: ¿No? Ok. Benny Anderson y Annie Fried Lyngstad. Ajá. Frida, integrantes del fenómeno sueco ABBA, se casaron en secreto tras casi una década de relación. Aunque alegró a los fans, la presión de combinar su romance con el éxito masivo del grupo terminaría pasando factura poco años después y se coincidió con la canción de The Winner Takes It All.
19: The Winner Takes It All, sí.
20: De mis canciones favoritas.
19: Los famosos nunca duran.
20: Así es. Ay, las bodas de los famosos nunca duran.
19: 2009, Kiss publicó Sonic Boom, su primer álbum de estudio en 11 años. Sí, somos fanáticos de Shrek.
20: Sí, muy. En el 91, Michael Jackson es padrino de bodas. El rey del pop se convirtió en el centro de atención de todas las miradas al asistir al rancho Neverland para ejercer de padrino y entregar al altar a su gran amiga Elizabeth Taylor en su comentada y extravagante octava boda con Larry Fontenesky.
19: Correcto. Y esto fue...
20: El Almanaque Musical. Retro.
19: Es
20: ¿cuál musical? No te sabes el nombre ni de tu sección, ¿es qué pasó?
19: Es el almanaque musical.
20: Almanaque retro.
19: También es lo mismo.
20: Bueno, continuamos hablando de Michael Jackson.
19: Do you remember the time?
20: Aquí.
19: City Lights. ¡Ah!

0: Qué buena rola. A mí me hubiera gustado en esa época ser más joven.
1: ¿Cómo?
0: Sí, o sea, haber sido chavillo cuando estaba esa música para vivir la época.
1: Ah, o sea, ya eras adulto.
0: No, más bien era un bebecillo.
1: Ah, a ver.
0: Oye, los que no son unos bebecillos son nuestros amables patrocinadores.
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1: Así es. 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
1: Así es, y las reparaciones también. Oh, por allá sí. Nos vemos. 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
1: Ya, ¿no se me falta todo nadie?
0: No.
1: ¿Ya se fueron? ¿Ya se fueron todos?
0: Ya se fueron yo.
1: ¿Seguros?
0: Ahora, y ahora yo dedico esta canción a mi güerita preciosa que ya está a punto de dormir.
1: Buenos días, Arrecife del Sur. Soy Katie Current, siempre al corriente. Oye, no le dediques esto.
0: No, sí, pues es una canción romántica.
1: No es cierto.
0: Pues lógicamente para que se vaya a planchar la oreja calientita y a gustito.
1: Ok, esto es de Avril Lavigne.
0: When You're Gone.
1: Sí, buena rola.
0: Adiós. Buenas noches, esto fue
1: City Lights, hasta el jueves.

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5: ¿Te da miedo que tu plancha queme tu blusa favorita? En nuestro estudio de calidad pusimos a prueba distintas planchas de vapor y te demostraremos que no necesitas gastar una fortuna para tenerla mejor.
6: Además, ¿sabes cómo actuar en caso de que un siniestro afecte tu vivienda? En nuestra brújula de compra te explicamos de forma sencilla cómo elegir un seguro de casa-habitación que proteja tu patrimonio. Quédate y descubre cómo cuidar tu dinero.
4: Revista del Consumidor.
6: ¿Cuánto tiempo inviertes a la semana tratando de quitarle las arrugas a tu ropa favorita? El ritmo de vida actual exige que el cuidado de nuestras prendas sea rápido, seguro y eficiente.
5: Y aunque existen textiles que no necesitan alisarse, la plancha de vapor ha evolucionado para seguir siendo una pieza clave en nuestro hogar.
6: A diferencia de las tradicionales planchas secas, las de vapor requieren menos esfuerzo y reducen el riesgo de dañar tejidos como el algodón, lino, mezclilla o poliéster.
5: En su interior cuentan con un depósito de agua que al calentarse libera vapor a través de los orificios ubicados en la suela. La combinación de calor y humedad suaviza las fibras de tela, lo que permite que se estiren y recuperen su forma original.
6: Además, en la actualidad existen algunas que cuentan con tecnología anti-sarro, golpe de vapor para arrugas difíciles y funciones verticales para alisar sin una tabla de planchado.
5: Para que tu compra sea inteligente y elijas una aliada que mantenga tu ropa en óptimas condiciones, realizamos un estudio de calidad en el que se pusieron a prueba algunas planchas de vapor.
7: En este estudio de calidad de planchas analizamos 23 modelos de planchas de 11 marcas distintas.
6: Para garantizar tu seguridad y el cuidado de tu economía, el laboratorio verificó la resistencia del cable a las altas temperaturas, el consumo eléctrico y que ninguna plancha presentara escurrimientos o calentamiento en las zonas que tocas con las manos.
5: También pusimos a prueba su desempeño, qué tan rápido calientan, qué tan bien distribuyen el calor en la suela y, por supuesto, su capacidad real para desarrugar distintos tipos de tela.
6: La buena noticia es que todos los modelos analizados son seguros para usarse en casa. Además, 6 modelos obtuvieron la máxima calificación en su desempeño general. Hablamos de equipos de Black & Decker, Advio Home, Hamilton Beach, Koblenz, Taurus y Tefal.
5: Si planchas con el tiempo contado antes de salir al trabajo, considera esto. 3 modelos de la marca Rowenta y uno de Tefal fueron los que más tardaron en alcanzar su temperatura máxima.
6: Y hablando de temperatura, el control del calor es clave para no arruinar tus prendas. En nuestras pruebas, un modelo de Oster y uno de Rowenta no lograron distribuir la temperatura de manera uniforme en toda la suela.
5: También deberás tener cuidado al planchar telas delicadas con un modelo de Black & Decker, Chi, Mainstays, Oster y 2 modelos de Hamilton Beach, ya que presentaron variaciones térmicas importantes al cambiar sus ajustes de calor.
6: Además, toma en cuenta que un modelo de Hamilton Beach y las versiones Etna y Sakura Steam de Taurus requieren más pasadas para quitar las arrugas.
5: Y mucha atención al etiquetado, ya que 20 de 23 modelos analizados incumplen la norma oficial. Comercial Mexicana. Esto porque no presentan la información comercial completa en sus empaques, instructivos o garantías. Revisa muy bien lo que compras.
6: Un detalle que llamó mucho nuestra atención es cómo se relaciona el precio con la calidad. A veces creemos que invertir más garantiza el mejor equipo, pero comparar opciones nos puede dar grandes sorpresas.
5: Por ejemplo, en el mercado puedes encontrar un modelo de Rowenta y uno de Chi que rebasan los $2,000, obteniendo en el laboratorio calificaciones de bueno y muy bueno.
6: Mientras que, por el lado de las opciones más económicas, un modelo de Taurus y otro de Black & Decker, que rondan los $300, alcanzaron la excelencia en su desempeño.
5: Al final, la mejor plancha no es necesariamente la más costosa o la de diseño más llamativo, sino aquella que se adapta a tu ritmo de vida, cuida tus prendas favoritas y se ajusta a tu presupuesto.
7: La información completa de este estudio de calidad la puedes revisar en la Revista del Consumidor en su versión digital y su versión impresa.
4: Revista del Consumidor.
6: Tu casa es el hogar donde compartes momentos con quienes más quieres y donde construyes recuerdos inolvidables.
5: Sin embargo, un incendio, una inundación, un robo o un fenómeno natural pueden ocurrir de manera inesperada y generar pérdidas económicas importantes.
6: Pero contar con un seguro de casa-habitación te ayuda a proteger tu vivienda y los bienes que hay en ella, desde muebles y electrodomésticos hasta obras de arte y, en algunos casos, tus mascotas. Ten en cuenta que la cobertura depende de lo establecido en tu póliza sobre los daños parciales o totales ocasionados por los diversos riesgos existentes.
5: Por eso es importante revisar qué tipo de seguro estás contratando. Las coberturas más comunes te respaldan ante lo impredecible: incendios, explosiones, tormentas, terremotos, erupciones, huracanes, inundaciones e incluso ante huelgas o actos de vandalismo.
6: Y como los accidentes ocurren, también hay seguros que cubren otro tipo de responsabilidades. Por ejemplo, en el caso de que tú o alguien de tu familia causen un daño a un tercero, ya sea dentro o fuera de casa.
5: Si un siniestro te obliga a salir de tu vivienda, no te preocupes. Hay pólizas que cubren gastos extraordinarios. Incluyen estancias en hoteles o alojamientos temporales, costos de mudanza y remoción de escombros. Además, ante un robo también puedes proteger tus pertenencias como dinero, joyas, obras de arte, muebles y electrodomésticos.
6: Y para tu mayor tranquilidad, puedes sumar coberturas adicionales para tus equipos electrónicos, apoyo legal e incluso servicios de emergencia como plomería, cerrajería, electricidad, auxilio vial y guardería para tus mascotas.
5: Ahora, ¿cuánto cuesta proteger tu patrimonio? Los costos varían según la aseguradora y el nivel de protección que elijas.
6: En la Revista del Consumidor de septiembre, comparamos seguros para casa-habitación de distintos bancos y aseguradoras a través de sus cotizadores en línea. Para este ejercicio, consideramos una vivienda propia de 250 metros cuadrados. Consúltala.
5: Recuerda que las tarifas cambian según el valor y las necesidades de tu vivienda. Lo ideal es consultarlo directamente con un agente de seguros o ejecutivo bancario para obtener tu cotización exacta.
6: No olvides que si necesitas ayuda, tienes a quien acudir.
5: Para localizar a un agente de seguros capacitado, acércate a la Asociación Mexicana de Agentes de Seguros y Fianzas, AC, en amasfac.org o al 5555-1420-90.
6: Y si quieres verificar que un agente o institución estén autorizados, la Comisión Nacional de Seguros y Fianzas te asesora en https://www.go.mx/CNSF o llamando al 5557-24-7400.
5: Para resolver cualquier duda, inconformidad o reclamación, la Condusef te respalda en conducef.gov.mx o en el 5553-400999. Infórmate, compara y protege lo que más quieres.
6: Por último, toma en cuenta estos consejos clave antes y después de contratar.
5: Compara opciones y elige una póliza que se adapte a las necesidades reales de tu hogar, garantizando protección protección a un buen costo.
6: Al contratar, proporciona los datos exactos sobre el valor y las características de tu vivienda, ya que la información incorrecta puede afectar el pago de una indemnización.
5: Una vez que tengas tu póliza, revísala a detalle. Verifica los datos, las condiciones generales y la cobertura de responsabilidad civil.
6: Guarda copias digitales de la póliza, comprobantes de pago y escrituras.
5: Mantén siempre tus pagos al corriente para no perder la vigencia de tu protección y ante cualquier siniestro, ten a la mano tu número de póliza para comunicarte de inmediato con la aseguradora.
6: Si quieres saber más detalles, consulta nuestra sección Brújula de Compra en la Revista del Consumidor, ya sea en su versión física o digital.
5: Porque proteger tu hogar y vivir con tranquilidad también requiere informarse.
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3: ¿Cómo estás, señor Scott? Muy buenos días. Hoy muy sonrientes esta mañana de mitad de semana. ¿Por sí, señor. ¿Qué? ¿Llegó contando chistes o qué fue lo que sucedió?
4: Buenos días, señor Neri. Y no me voy a atrever a pronunciar quién está en la cabina. Le voy a dejar ese honor a usted. ¿Quién va a tener los controles?
3: Es que repentinamente estábamos pues acá entretenidos con el asunto de arrancar el espacio informativo y volteamos hacia la cabina de conducción. ¿Quién va a pilotear el día de hoy? Digo, esperábamos al señor Adrián Gómez. Y no, apareció el maestro.
4: Aquí está el maestro.
3: Regresó. ¿Cómo le va, maestro? Muy buenos días.
5: Muy buenos días. ¿Cómo les va a todos ustedes?
3: Pues mire, aquí estamos. Afortunadamente, vivimos para contar que usted regresó a la cabina del 93.7.
4: Como escribió mi amigo...
3: Don Quijote de la Mancha.
4: Adolfo Ángel, de Zacatecas. Qué sorpresas da la vida, ¿no?
3: Qué sorpresas da la vida.
4: Qué sorpresa verte, dice la canción.
3: No me sonaba esa letra, pero bueno.
4: Qué sorpresas da la vida es la de Pandora, la de...
3: Qué sorpresas da la vida.
4: Encontrarte y aquella tal. Le van a pagar al radio sustituido cantar.
3: Sí,
4: lo
3: sí.
4: Van a cambiar.
3: Oiga, envíele saludos, por favor, a toda la región. Allá en San Francisco de Conchos, Camargo, Jiménez, todos aquellos alrededor, señor Iscoa.
4: Sí, cómo no. Ayer me tocó de nueva cuenta visitar Camargo. Qué bonita ciudad, ¿eh? Qué limpio está Camargo.
3: Muy ordenado.
4: Está muy ordenado, muy limpio. Me tocó visitar gran parte del centro. Y me sorprendió que está limpio, está ordenado. Muy sí. Bonito clima ayer. Entre nublado y en momentos asoleado, muy, muy, muy agradable la ciudad de Camargo.
3: ¿No vio la humareda saliendo de alguna chimenea por ahí en alguna casa y dijo, ahí están haciendo tortillas de harina con una de esas estufas de leña?
4: Si hubiera visto una humareda, lo hubiera platicado. Y no hubiera así. Comido una con tortilla.
3: Muy buenos días, amable auditorio, Delicias. Bienvenidos a este espacio informativo, Meoki Rosales, a nuestros buenos amigos allá en Julimes, Chihuahua. Arrancamos este espacio informativo. Oigan, con este panorama claro de los hechos que están marcando la agenda nacional.
4: Un buen amigo, el ingeniero Jesús Franco, ¿sí? Compartió unas fotografías en su estado de WhatsApp.
3: ¿Y qué es lo que dice?
4: Me sorprende la ignorancia que suele alcanzar su servidor. Nunca me imaginé, o porque nunca lo he visto, mejor se ha dicho, que en aquella región están sembrando calabazas. Mire.
3: ¿Eso es de Julimes?
4: Sí, exactamente en el área de los García.
3: Pues se ven calabazas. De buen tamaño. Se ven de buen tamaño las calabazas de, de aquella zona. Ahí se visualiza la mano que ya no se ve tan grande entonces. Está prácticamente a 2-3 manos, ¿no? De tamaño esa calabaza.
4: Sorprendido, ingeniero. Saludos al ingeniero Jesús Franco. Ahí están las calabazas, mire.
3: Son un producto viable para estas fechas, ¿no? Es decir, está, ¿cómo se le puede denominar? Un producto acorde o ad hoc a las fiestas o fechas de octubre, ¿no? O bien también de noviembre a inicios con la festividad, aunque pues anglosajona, hablando del Halloween y Día de Muertos muy mexicana. La calabaza tiene que ver con estas fechas.
4: Sí, usted piensa en Halloween y piensa inmediatamente en calabaza. Sí es una tradición anglosajona, pero aquí en Delicias, en la región, en Parral, en Cárdenas, en Julimes, en Rosales, le hemos dado una connotación muy mexicana. ¿Por qué? Porque como lo que hacemos siempre, una reunión familiar, una reunión aquí en torno al Halloween, pero no es una tradición tan americana.
3: Sí.
4: Ya la mexicanizamos, pues la tropicalizamos. Ya.
3: Lo que a mí no me gustó, no sé, amable auditorio, usted qué opine, de que disfrutamos de que aquellos años para nosotros fueron importantes, que no solo era ir a comprar una máscara o algún disfraz completo, porque no había quizá ni la infraestructura de esas empresas que hoy sí lo hacen posible y lo traen a las tiendas, o la economía que simplemente no nos lo permitió, pero sí nos disfrazábamos. Hasta ese maquillaje de mamá lo utilizábamos para ponernos blancos y parecer pues algún tipo de vampiro, con esos colmillos que se alcanzaba para comprar de plástico, nos poníamos la capa que encontramos por ahí, hasta una sábana, o bien ya y de perdido esa media sábana que nos echábamos en la cabeza, le hacíamos algunos hoyuelos y ya éramos el fantasma, no de la ópera, pero sí del barrio.
4: Sí, también el papel higiénico.
3: El papel higiénico.
4: Para hacer una momia.
3: Sí.
4: ¿Qué tiempos ha caído, ¿no?
3: Sí. Entonces, le digo que se me hace a lo mejor injusto, la palabra correcta sería injusto, que ahora los niños no puedan disfrutar de ese fenómeno que a nosotros en los 80s nos permitían. Sí entendemos, por supuesto, la tradición, el arraigo de la mexicanidad, es decir, de todo lo que nosotros como mexicanos celebramos en estas fechas que son muy importantes, hablando del Día de Muertos, pero que a nuestros niños les sigue gustando el disfrazarse, el disfrutar. O sea, pareciera que no trascendió tanto el sí acoso, hay que decirlo, acoso de sobre todo nuestras culturas hacia nuestras nuevas generaciones. ¿Por qué? Porque ya veían venir una nueva generación completamente apoyada por nosotros ochenteros, que incitábamos al vamos a pedir el Halloween, y dijeron, yo creo que, no sé, maestros, directivos y demás, por allá en la Ciudad de México, no sé qué área pueda ser, seguramente que tiene que ver con la cultura, y oye, estamos olvidando nuestras raíces, estamos olvidando nuestras fechas, hay que ir por el rescate cultural, hay que ir por el rescate de la historia, de las vivencias de nuestro país, y hay que rescatar el Día de Muertos. Nos estábamos olvidando del Día de Muertos.
4: Un día tan maravilloso y un día tan mexicano, ¿no? Un día con el que somos reconocidos a nivel mundial, porque al final de cuentas el 2 de noviembre, el Día de los Fieles Difuntos, es un día realmente muy, muy, muy mexicano, y que me viene a acercarnos con quienes lamentablemente ya no están en este plan.
3: Así es. Pues el tema justamente es eso. Este origen del Halloween, que proviene de la festividad celta chamán, celebrada hace más de 2000 años en Irlanda, Escocia, Francia, y que marcaba el fin de la cosecha y el inicio del invierno. Se creía que esa noche el mundo de los vivos y los muertos se mezclaban. Con el cristianismo, Chamain se transformó en Hal Aloes Evi, víspera del Día de Todos los Santos, de donde surge la palabra el Halloween. En el siglo XIX, inmigrantes europeos llevaron esta tradición hacia los Estados Unidos, donde evolucionó hacia una fiesta de disfraces, dulces y entretenimiento. Aquí la cosa es que el origen del Halloween viene no solo de Estados Unidos hacia México, sino de allá donde ya le comentaba yo, en el mundo de Escocia y Francia, Irlanda, se lo llevaron hacia los Estados Unidos.
4: O sea, no es ni siquiera de Estados Unidos.
3: No, no es.
4: Los Estados Unidos no tienen nada. Más que la lucha de la independencia.
3: Ni los tacos del Taco Bell.
4: Ni los tacos del Taco Bell. Fíjese que es verdad. Mm. Ni los chocolates Snickers son...
3: ¿Son de por acá? ¿El cacao?
4: El cacao.
3: El cacao muy
4: Entonces, ¿qué es de ellos? ¿Nada más el 4 de julio?
3: Nada más Donald Trump es de ellos. Porque ni el terreno. No, el territorio principal, es decir, lo más abundante, podemos decir, al inicio de la frontera, es mexicano.
4: Dijo en aquella canción Los Tigres del Norte, ¿no? Nos robaron 15 estados.
3: 15 estados.
4: Oiga, ¿qué le iba a decir? Le iba a decir que... No puedo hacer comentario contra el señor Donald Trump porque...
3: Le quitan la visa.
4: Voy a ir a renovar mi visa y... Pues, no, no se crean, ¿no es cierto?
3: Bueno, pues... Lo que sí es que el origen del Día de Muertos, y ese trabaja, por ejemplo, Delicias, Meoqui, Camargo, todos los municipios aquí en esta región centro-sur, ya trabajan para rescatar esas raíces. Tienen raíces, obviamente, en la cultura mesoamericana, azteca, mayas, y la finalidad para esta cultura, la muerte, que era parte del ciclo natural de la vida, no un final, se celebra 1 y 2 de noviembre. Le digo, ya se están preparando fechas que se integraron a este calendario católico tras la llegada de los españoles. Su esencia es honrar a los antepasados mediante ofrendas con comida, flores, velas y objetos personales. Así es, señor Scott, diferencias principales entre Halloween y Día de Muertos, significado y tono. Halloween asociado al miedo, lo sobrenatural, los sustos y el juego. Día de Muertos, celebración alegre, familiar, que recuerda con cariño a estos difuntos que nos han adelantado en ese camino. De hecho, se le denomina la feria o la fiesta del hueso.
4: Es correcto, señor. La feria del hueso, ya muy tradicional, y se nos pasa un punto importante, las calaveritas que la gente escribe, las calaveras, donde se sataniza, ¿cuál es la palabra? Se hace mofa de alguna persona, sí, ligándolo con la muerte, muchos de ellos vivos, otros tantos muertos, pero es una tradición también... Muy padre, es muy padre ver luego cómo la gente tiene ese ingenio para escribir calaveras.
3: Sí, las calaveritas que recurrentemente en los medios de comunicación pues van hacia la clase política o clase partidista, y que ya seguramente veremos que aparezcan por ahí, yo creo que a la brevedad, ¿no? Finales de octubre empiezan a diseñarlas, y con un solo objetivo, como usted lo comenta, las calaveritas... Que son no rituales, no de azúcar, sino literarias.
4: Así es.
3: Literarias que van en varias columnas, sobre todo en los periódicos nacionales, donde pues van directamente hacia la clase política y que nos divierten mucho, ¿no?
4: Sí, claro. ¿A quién no le va a gustar en algo tan mexicano como hacer escarnio de la gente, políticos, figuras públicas, deportistas, sí, actores, actrices?
3: ¿Que a usted le gustan más las de azúcar que las de las literarias, señor?
4: A mí me gusta leer las literarias mientras me jambo una de azúcar.
3: Un pan de muerto también.
4: Sí, cómo no,
3: riquísimo. Con café, con chocolate, perdón.
4: Con chocolate.
3: Entonces, ¿el Halloween le gusta más o el Día de Muertos?
4: No, el Día de Muertos. Definitivamente el Día de Muertos.
3: ¿A usted, maestro, Halloween, Día de Muertos?
5: Día de Muertos.
3: Día de Muertos. El Halloween no, aunque lo disfrutó usted de niño.
4: No quiero verlos entonces en la fiesta que voy a organizar de disfraces. No los quiero ver a ninguno de los dos. No quiero que vaya.
3: Es que yo creo que por la asociación que tiene, ¿no? O más bien, ¿cómo se le puede denominar? Porque está asociado al miedo. Bueno, a hacerlo parecer como si fuera... Híjole, es que sí, también los monstruos que salen, las máscaras y demás, sí se asocia a este tipo de acción.
4: Es una noche oscura.
3: Oiga, ¿sabe usted cuál es la planta que da miedo?
4: La planta que da miedo. Voy a hacerle al vivo, ¿eh?
3: Al que no sabe.
4: ¿Cuál? Dígame.
3: A ver, usted, maestro, ¿sí sabe cuál es? No, no. ¿Usted sí sabe, señor Escobar? Dígale al maestro, porque no sabe.
4: No sé.
3: Dígale al maestro, por favor.
4: No sé, ya díganos.
3: Maestro, es el bambú.
4: Ay, ¿por qué llegó ese incómodo silencio?
3: No se van a reír. Ni una risita pequeña ni nada.
4: No, es que me sorprendió.
3: Bueno, son las 7 de la mañana con 15.
4: Oiga, tenemos... ¿no pensaron dedicarse a la comicidad?
3: No. Yo, así, mire cómo nos va, imagínate.
4: No se ha levantado usted alguna mañana y al verse en el espejo que diga: estoy cerca de iniciar una carrera como cómico.
3: Pues mire, el cuerpo de Bombín ya lo tengo, no sé. Saludos a nuestro buen amigo Bombín. Pero bueno, son las 7:16. Ahorita vamos a regresar porque tenemos mucho que platicarle, mucho que contarle y sobre todo muchísimas cosas que informarle. Está usted en la mejor función de noticias con el señor Iscuato Ortiz, el maestro en cabina y un servidor Ángel Neria. Así arrancamos. Pausa, regresamos, 7:16, una temperatura no agradable, sí un poco fresca, pero está para muchos temperaturas en las que no va a sudar como un servidor. ¿De qué se ríe, señor?
4: De que muy fresca y eso que está abajo del mini split, imagínese. Exacto. Que no estuviera.
3: Sí, me está dando mucho frío.
4: ¿Se viera la frente?
3: Todavía no.
4: Sí, todavía hace unos minutos tenía.
3: Sí, bueno, 18 grados la temperatura, señor Scott.
4: Dice que esto es un... ¿noticiero de tres pistas?
3: ¿De tres pistas? ¿Sí se acuerda usted de los circos de tres pistas?
4: Sí, cómo no.
3: ¿En cuál salió usted? ¿En la del medio? ¿Dónde le gustaría salir? ¿En la del medio o en las de las orillas?
4: Estar en la taquilla. Bueno. Yo prefiero la taquilla que salir al escenario.
3: Ya déjeme ir a la pausa. 7:17, temperatura 18.
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12: Es un cielo nublado la mayor parte del día, con lluvias puntuales fuertes en Chihuahua y Durango, las cuales podrían incrementar los niveles de ríos y arroyos, generar deslaves, inundaciones, encharcamientos y visibilidad reducida. Es Conagua Clima quien a través de su portal nos ofrece toda la información relacionada con las próximas 3 horas, desde las 7 de la mañana, y nos dice que Chihuahua, regiones como Delicias y la capital del estado, sí pudieran tener la posibilidad de alguna llovizna. De hecho, nos aparece una mañana muy nublada. A partir de las 6 de la mañana existía esta posibilidad porque, derivado del alto porcentaje de humedad, así se catalogaba. 81% de humedad, el punto de rocío actual es de 15, lo que nos lleva a la presunción de que pudiera registrar esta precipitación. Sin embargo, a partir de las 8 de la mañana y 9 de la mañana y hasta las 12 del mediodía y 1 de la tarde, pudiera tener Delicias un cielo parcialmente nublado, despejados en algunas zonas, es decir, bastante sol para el día de hoy por la mañana. Por la tarde, de nueva cuenta, tendremos algo de nubosidades. Por alrededor de las 6-7 de la tarde, cuando ya empieza a despedirse el señor sol de nuestro más alto punto de visibilidad, es cuando surge otra vez la posibilidad de alguna llovizna, sin embargo, sin tantos porcentajes. De hecho, para mañana jueves es similar al día de hoy, aunque con temperaturas un poco más frescas a las registradas este día de mitad de semana. Mañana tendremos temperaturas entre los 16 y 17, las máximas sí suben hasta los 29. El viernes, un poco más fresca mañana, de 15 grados, sin embargo alcanzará el termómetro hasta los 28. El sábado, 15 y 29. El domingo, 16 y 31 grados Celsius. Para el próximo inicio de semana, lunes, es cuando de nueva cuenta se ve alguna posibilidad de lluvia con 40% en su rango más alto. Aunque las temperaturas para iniciar semana de lunes hablan de 18 al amanecer, es decir, algo agradable, con máximas de hasta los 32 grados Celsius. Hay quien aseguraba que ya el termómetro no superaría los 30 grados, pero estamos viendo un sábado, ya de este fin de semana, un domingo y un lunes, con 29, 31 y 32 respectivamente. Nos vamos allá hasta Santa Rosalía de Camargo y toda aquella región. Háblese de San Francisco de Conchos, zonas aledañas al municipio de Jiménez y también ahí en la zona de La Cruz, porque las temperaturas serán similares. Hoy el amanecer fue de 18 grados centígrados para Camargo y su zona o su región. Las máximas para hoy serán de 28 grados Celsius. Al igual que en Delicias y esta zona, las temperaturas alcanzarán los 28 con algo de sol a partir de las 8 de la mañana y hasta las 11 allá en Camargo. Lo que sí es que vemos alguna nubosidad después del mediodía y hasta las 4 de la tarde. Después de las 5 de la tarde, 6 y 7, algo de cielo despejado, aunque se vuelve a nublar ya por tarde noche para aparecer con posibilidad de llovizna. Aunque es mínima, sigue representando un pronóstico de 1 milímetro para hoy en aquella zona. El pronóstico de humedad también para todos los siguientes o subsiguientes días aparece arriba del 70%, lo que nos hace suponer que no baja la incidencia o posibilidad de lluvia para todos estos días. Aunque el jueves, viernes y sábado en Camargo será días muy soleados con temperaturas de 17, 16 y 15 respectivamente jueves, viernes y sábado. Las máximas jueves, viernes y sábado en Camargo y su zona o su región 28, 27 y 28. El domingo, ligera posibilidad de lluvia para Camargo con hasta 35%, 17 en las mínimas, 30 en las máximas. Un lunes también con inicio de semana con posibilidad de lluvia para Camargo con 40%, temperaturas de 18 y máximas de 30. Así el panorama, lo que también nos hace suponer que existe la posibilidad de que algo nos pueda llegar por esta tormenta tropical Isaías que se está formando durante la madrugada de hoy miércoles en el Golfo de México y que esperan que se convierta en huracán mientras se dirige hacia los Estados Unidos. No sabemos si el rumbo que tome o que venga a beneficiar zonas cercanas, hablando de estados a Chihuahua, y que con eso pueda llegar algún remanente, pero estaremos a la espera a ver qué nos dicen los expertos. A las 3 de la madrugada del día de hoy, el centro de dicha tormenta se localizaba lejos, 335 kilómetros al este de Cabo Rojo, Veracruz, con vientos máximos sostenidos de 65, rachas de 85 kilómetros por hora y se dirige hacia el este. Esto es lo que nos hace suponer que pudiera retirarse y no acercarse. Sin embargo, la Comisión Nacional del Agua anota que su circulación originará lluvias fuertes, puntuales, intensas, para el oriente y sureste del país, incluyendo aquella península de Yucatán. Su pronóstico de trayectoria espera que se convierta próximamente en huracán y llegaría a tocar tierra en Luisiana como huracán categoría 1 o 2 entre la noche del próximo viernes y madrugada del sábado. Así el pronóstico, así el clima, eso es lo que esperamos para todo el país y para este estado de Chihuahua.
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12: Hacemos una pausa, regresamos, son las 7.29.
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12: Sobre el tema más relevante en el estado de Chihuahua es sobre detenciones que ocurrieron allá en Cuauhtémoc. De hecho, y para ser precisos, se habla que lo que se detalló es la detención de hombres con cristal, por lo menos uno sí fue capturado y este tiene 28 años, ha sido detenido por elementos de la propia Agencia Estatal de Investigación y personal del Ejército Mexicano. La detención ocurre durante un recorrido de prevención y vigilancia, cruce de las calles Río Oaxaca y Río Tula, donde los agentes detectaron a este hombre en actitud sospechosa, le solicitaron acceder a una revisión. El detenido fue identificado como Joel Obed G.C., 28 años de edad, a quien han localizado entre sus pertenencias un envoltorio de plástico transparente con una sustancia granulosa y cristalina. El peso, 13 gramos, presuntamente cristal. Asimismo, los agentes encontraron otro envoltorio que contenía una hierba verde seca y olorosa con un peso de 20 gramos, características de la marihuana. Tras este aseguramiento, Joel Obed G.C. fue trasladado junto con la droga a las instalaciones de la Fiscalía de Distrito Zona Occidente, donde quedó a disposición del Ministerio Público de la Unidad de Investigación contra el Narcomenudeo, allá en la ciudad de Cuauhtémoc, Chihuahua. Pelea por rescate deja un muerto.

0: liberan a secuestradas y es una disputa por el reparto del dinero de un rescate dejó el saldo de este hombre sin vida, dos lesionados y obviamente la liberación afortunadamente de una mujer que había sido plagiada. El caso salió a la luz cuando uno de los involucrados, herido de bala en el rostro, llegó por su cuenta a la estación policíaca del Distrito Universidad, pidiendo auxilio tras fingir un asalto. Al acudir a verificar el domicilio en las calles Francisco Javier Alegre y Pedro Meoqui, elementos de la Secretaría de Seguridad Pública Municipal escucharon gritos de auxilio y hallaron atada a Beatriz Susana S., de 34 años, quien declaró que llevaba casi 6 meses privada de la libertad y que sus captores se balearon entre sí tras cobrar el pago de su rescate. Vaya, los secuestradores se pelearon, señor Iscoat, porque no coincidían en el reparto de la utilidad de este desafortunado hecho.
1: Claro que sí, cuántas veces hasta por se han perdido hasta relaciones familiares por un mal reparto, por no ponerse de acuerdo.
0: Con todo y más estas personas.
1: Pero imagínense, después de haber realizado esta acción tan, ¿cómo le podemos decir? Tan inhumana de secuestrar a alguien, pelearse por el botín.
0: Bueno, pues esto ocurrió en este Infonavit, Casas Grandes, ahí en esta ciudad fronteriza, según se está detallando, hechos ocurridos en Juárez, a escasos metros del inmueble, los uniformados localizaron a otro implicado, herido por proyectil de arma de fuego y un tercer sujeto sin vida con disparos en la cabeza. Ambos lesionados quedaron bajo custodia policial a disposición del Ministerio Público mientras la Fiscalía General del Estado realiza las investigaciones correspondientes sobre este hecho. Pues así es, le hago un resumen de lo que ocurrió. Mire, seguramente pues secuestran a esta mujer. Ya tenía 6 meses y durante este tiempo, quizá de este caso, o por qué no decirlo de otros más, pues recibieron un dinerito. Pero pues al ver la situación como está ahorita y seguramente que no fue mucho lo que se les ha entregado, pues ahí se dieron de balazos los secuestradores y bueno, pues uno muerto, el otro lesionado que fue a pedir auxilio, que por eso se dieron cuenta, pues de dónde viene este muchachito, por qué lo hirieron. A ver, vamos a verificar la casa y se encuentran con que era pues esta casa de seguridad.
1: ¿Cómo, en qué termina un pleito, no? Porque si se reparten el botín y se van, tal vez a la secuestradora, a la secuestrada hubieran durado más tiempo en encontrarla.
0: Híjole, 6 meses. Seis meses. Nada. Pobre mujer, pero lo bueno del asunto es que aquí ya fue liberada. Seguramente está siendo atendida por la autoridad correspondiente. En otra información, la implementación de los protocolos de búsqueda inmediatos ha permitido a la Fiscalía Especializada en Atención a Mujeres Víctimas del Delito por Razones de Género localizar sanas y salvas a las adultas y a una menor de edad que contaban con reporte de ausencia en diferentes fechas en la ciudad de Chihuahua. Elementos de la Agencia Estatal de Investigación dieron con el paradero de Viviana R.D., 32 años. Ella se ausentó el lunes 5 de octubre. Posteriormente localizaron en la colonia Los Mezquites a Valeria Janet G.M., de 28 años de edad, reportada ausente el día 3 de octubre. De la misma forma se localizó al adolescente de iniciales B.A.O.G., 15 años de edad, 2 horas después de que fue reportada ausente, este martes 6 de octubre. Ante los respectivos agentes del Ministerio Público indicaron que no fueron víctimas de algún delito y que su ausencia, señor Scott, fue voluntaria.
1: Es muy importante que jóvenes y adultos, cuando salgamos de casa, avisemos. Tal vez no sea necesario pedir permiso, simplemente avisar para evitar ese tipo de situaciones, ¿no? Porque aquello de más vale pedir perdón que pedir permiso no aplica en estos casos, y la zozobra y todos estos sentimientos de desconocer, que genera el desconocer dónde está un familiar, pues sin lugar a dudas son un infierno para cualquiera que los viva, señor Neri.
0: Sí, sin dudarlo, y es que se les hace fácil, ¿no?, a los adolescentes, a los jovencitos, porque si bien no son de 14, 15 años, pues sí son un poco más de los 20 años. En el caso de la que le voy a platicar, de esta adolescente de iniciales B.A.O.G., sí tiene 15 años. Sin embargo, pues en estas edades, a partir de esta edad, vaya, se empieza a generar con más riesgo la posibilidad que no desaparezcan, pero que sí huyan de sus casas hasta por algún regaño.
1: Sí, es algo cada vez más común. Siempre ha sido común, ¿eh? Pero ahora me parece que los jóvenes tienen menos umbral de tolerancia y en cualquier situación buscan irse de casa.
0: Se ha visto de manera importante la participación de la sociedad, porque de hecho la misma fiscalía está agradeciendo la difusión y socialización de las pesquisas, con el fin, dice, de optimizar las labores de búsqueda. Esto quiere decir que la intervención que tiene la sociedad en este tipo, ¿cómo le llamamos? De
1: pesquisas.
0: Sí, pero cuando está uno recibiendo la información y la empieza uno a difundir.
1: A compartir.
0: La compartición, si así se le denomina, de estas pesquisas.
1: La compartidera
0: nos ha funcionado. Sí, lamentablemente dentro de lo malo, bueno, porque ya al compartir estas imágenes seguramente nos damos cuenta de hasta lo que ocurre por allá en Sinaloa. A usted le ha tocado seguramente recibir pesquisas de por allá, de Sonora, de Guanajuato. Buscamos a mi padre, se dice que lo vieron por allá en una ciudad denominada Meoqui, Chihuahua, ¿por qué no? Y bueno, las redes sociales, que mucho lo hemos dicho, han servido para a unir personas lejanas, aunque pues a desunir personas cercanas.
1: Sí, así es. Mucho hemos hablado de los contratiempos o de las situaciones negativas que genera el abuso del consumo de las redes sociales, pero también hay que decirlo, en este sentido de las pesquisas, de las búsquedas, de los apoyos, la gente tiene alto grado de solidaridad, comparte y el mensaje llega de manera exponencial prácticamente a cualquier parte del mundo, Sanery.
0: Sí, así y tal cual. Y vamos a tener mucho cuidado, sí, con nuestros jovencitos sobre todo. No hay que hablarles tampoco a la ligera, sí hay que tratar como nos trataron a nosotros para irnos por un buen camino. Ya sabemos que las nuevas formas de educar a nuestros hijos no son tan funcionales o tan perfectas como las que tuvimos nosotros. A lo mejor adoptar lo bueno de antes y lo bueno de hoy para que tengamos la posibilidad de mantener a nuestros hijos lo mejor posible educados y que no hagan este tipo de acciones.
1: Seguramente el abanico de la disciplina puede abrirse un poquito más, pero eso no quiere decir abandono, no quiere decir tampoco el desmarcarte o el que deje de interesarte, simplemente ser tal vez un poquito menos estricto en cuanto a las en cuanto a la aplicación de
0: las medidas,
1: de las reglas de la disciplina que en otras generaciones se aplicaban, porque también con nuestros padres fueron muy duros y ellos fueron nada más duros con nosotros. También abrieron ese abanico.
0: Ha disminuido las formas de educar, es decir, han minimizado cada vez más, ¿no? Las disciplinas duras.
1: Sí, la dureza. El rigor de la ley cada vez es menor en cuanto a la disciplina de la familia.
0: ¿Qué dirían nuestras abuelas y sus abuelas, amable auditorio, si alguien en aquellos ayeres, no sé, los 70, los 80, pues me voy a ir de la casa, pues lárgate, que te vaya bien, pero no te quiero volver a ver nunca?
1: Pero si cruzas esa puerta, sí. Si cruzas esa puerta, te olvidas de que tienes madre.
0: ¿Y se paralizaba uno?
1: Claro, por supuesto.
0: Oye, ¿qué voy a hacer? Pues ya no tengo entrada aquí. Entonces sí es...
1: Ah,
0: sí,
1: no
0: es.
1: Te fuiste. Mira, ven, no te va a pasar nada, pásale.
0: Ven. Tráeme la vara esa, córtala ahí del árbol. Tráemela, por favor. Y ahí va,
1: bueno. Ahí dejé la chancla, ahí en la entrada. Ven y tráemela. No, mamá, no te va a pasar nada, mira, ven. Y sí pasa.
0: Y ese es el balance, ¿no? De lo que ahora sucede y de lo que antes sucedía. Y que no sabemos si funcione o no, porque también ya existen los derechos al menor, derechos humanos, derechos hacia la mujer, y entonces no sabemos en qué pueda terminar este asunto, pero lo que sí estamos viendo y sabemos es cómo esta información, pues esta niña se fue, esta otra niña también, y recurrentemente se oponen a las medidas estrictas de casa. las nuevas generaciones ya de plano no quieren hacer nada, ya de plano llegan a los 20 años sin saber hacer un huevo estrellado, señor Squad, como los que me platicó que hizo usted la otra vez.
1: Imagínese usted, y lo hemos platicado en círculos de amigos y no de tan amigos y de conocidos, ya la mayoría batallan para que sus hijos vayan a la tienda, algo tan sencillo para que hagan un mandado. Imagínese que frían un huevo, imposible.
0: Bueno, pues siguiendo con información, antes de entrar en detalles, porque ahorita sí platicaremos qué se nos antoja para el desayuno, pero como es muy temprano y todavía no nos vamos, nos esperamos un poquito, si no, vamos a empezar a querer degustar.
1: Vamos a se va a multiplicar nuestro antojo después.
0: La Cámara Nacional de Comercio y Atención también Delicias, porque esto ocurrió en Juárez o está ocurriendo en Juárez, pero Delicias, Camargo, atención toda esta región, se está alertando a la comunidad sobre carpas itinerantes con juegos de azar instaladas al exterior de diferentes negocios en aquella ciudad, es decir, en Juárez, las cuales buscan pues embaucar a los ciudadanos mediante prácticas fraudulentas. Iván Pérez Ruiz, presidente de la Canaco Juárez, está informando que esta situación pone en riesgo la integridad y sobre todo el dinero, es decir, el patrimonio de las personas, por lo que está convocando a no participar, denunciar o llamar a la autoridad para evitar que más personas se vean afectadas. En diferentes centros comerciales o negocios se ponen afuera unas carpas donde están haciendo juegos de destreza. El llamado es a la ciudadanía para que no caigan en estos engaños, señaló así el entrevistado, puntualizando que se han documentado casos en donde personas que deciden participar, es decir, jugar, ganan en las primeras rondas, pero después pierden, y en muchas ocasiones, todo lo que tienen para toda la quincena. No tener cuidado con este asunto debe ser de mucha preocupación. Dijo, nos tocó un caso afuera de una ferretería. Una persona que empezó a jugar es un engaño. Al no tener para pagar, había personas ahí que las obligaban. Inclusive llegan al punto de, a ver, préstame tu aplicación, enséñame que no tienes para ver si es cierto. Y bueno, se disfrazan de corderos cuando después ya son todos unos rufianes que tratan de quitarle el dinero que tiene hasta en sus cuentas. Al momento, claro, de perder en estos juegos de destreza. Entonces, por si sí o por si no, llega a ver usted carpa si lo invitan a jugar a esto de la destreza, tenga muchísimo cuidado porque el asunto se pone difícil. Allá en Juárez ya está ocurriendo. Oiga, por cierto, con la llegada del recurso de los últimos meses del año, el aguinaldo, que se convierte en una de las prestaciones más esperadas por los trabajadores formales de México. Sin embargo, el pago pues no está completamente exento de impuestos. ¿Lo sabía usted? Pues si no, aquí se lo vamos a contar. Señor Squad, usted recibe su aguinaldo y está sujeto a que le quiten una buena mochada. Esto se va al ISR, que es el impuesto sobre la renta.
1: Sí, pues tenemos que aprender a vivir con los impuestos. Vivimos en una sociedad que está debidamente reglamentada, ¿no? En cuanto a los impuestos, y ni modo.
0: Así debe ser. ¿Cómo? De alguna manera están haciendo bien el trabajo, lo que antes no sucedía. Antes era difícil. ¿Sabe usted que, por ejemplo, las gasolineras, ahorita checo exactamente ya en el tema nacional, cuándo entraría en vigor en todos los estados, pero va a tener que pagar la gasolina con tarjeta, forzosamente? Ya llega usted a la estación de gasolina, tarjetazo, si no, va a ser difícil que le despache.
1: ¿Así de plano?
0: Así de plano, ahorita le buscamos, pero bueno.
1: ¿Y los que no cargamos efectivo?
0: Pues si usted no carga efectivo...
1: Más bien los que traemos efectivo, quise decir.
0: Si usted no carga efectivo, el carro no lo va a cargar a usted.
1: Los que traemos efectivo, más bien, porque hay que pagar con tarjeta.
0: Pues a ver cómo le hace. Yo creo que a pedir la tarjeta del vecino, es decir, de la persona que esté a su lado, porque de otra manera va a ser imposible, según lo que estuve leyendo el día de ayer por la noche, porque esto apenas fue hace unas horas.
1: Oye, bueno, Saneri, necesito poner gasolina. Présteme su tarjeta y ahí le transfiero.
0: No, deje usted, algún desconocido. Que usted tenga que molestar ahí al maestro que no lo conoce muy bien. Oiga, maestro, discúlpeme. Yo sé que apenas nos conocimos hace 2 semanas o unos cuantos días, pero ¿me permite, por favor, su tarjeta de débito o de crédito para cargar gasolina? Porque no me la traje o porque simplemente no tengo tarjeta. ¿Cómo?
1: ¿Pero sí? ¿Quién no va a tener tarjeta, señor?
0: Pues sí hay. Yo le puedo asegurar que sí hay
1: personas. ¿Y tienen auto?
0: ¿Y tienen auto? O sea, tendrán esta muchos del bienestar, que la mayoría de los adultos mayores pues ya la tiene, pero hay muchos adultos mayores que no cuentan con tarjetas bancarias.
1: No se me hace, señor Neri, se me hace muy complicado.
0: No, sí.
1: Apenas le iba a preguntar. Señor Neri, ¿qué le hizo a Richie que se estacionó allá, se sentó allá afuera y no quiso entrar? Pero no es oye.
0: ¿Cómo está, Richie? Buenos días.
2: ¿Qué tal? Buenos días. Pues esperando que llegue el aguinaldo y pagar lo que se debe. Así de sencillo.
0: Híjole.
1: Ya no me diga eso.
2: Sí, ¿cómo no? Pues es que ya no paga uno lo que uno quiere, sino lo que le cobran. Pues sí. El impuesto, parece que el aguinaldo es un ahorro que se hace durante todo el año. Sí. Es una prestación, pero que van de. Ya sé que no, es de nuestro mismo dinero.
1: Sí, claro que sí.
2: ¿Sí?
0: Sí.
2: Y resulta que.
1: Pues sirve para cumplir compromisos.
2: Pues sí, pero. Pero es de uno. Los compromisos de uno, no los que diga el alto mando, ¿no?
0: Sí, efectivamente. Y bueno, estaba acá leyendo lo de las tarjetas, que sí iba a ser un hecho, ¿eh? ¿Sabía usted, Richie, eso? De que a partir de ya. Ahí les va, mire. La Cámara de Diputados aprobó anoche la nueva ley de economía. Ya lo decía yo que estaba entre dormido y despierto. Va a eliminar el pago en efectivo de servicios y consumo e iniciará con el cobro de peaje y gasolinas únicamente con tarjeta o aplicaciones móviles. Asimismo, el Pleno avaló la iniciativa presidencial para endurecer las medidas contra la subvaluación de mercancías importadas y aumentar las multas por importación. Bueno, eso es otra cosa. La Secretaría de Hacienda definirá en qué otras actividades relevantes ya no se admitirá dinero en efectivo. Decisión cuestionada por la oposición. Voy a irme hasta el final porque no sabemos si de ya o para cuándo. Dice, al calor del debate, Claudia Rivero de Morena preguntó a sus compañeros si estaban a favor del combate a la corrupción y a la evasión, le respondieron que sí, y enseguida dice en favor del huachicol fiscal, le preguntaron ante el Azoro. Pues no con exactitud le puedo decir fechas de aplicación, pero lo que sí es que esta ley, insisto, que no va acompañada de otras medidas para combatir el comercio informal, sino que justo a los que sí cuentan con su tarjeta les permitirá poner gasolina, y a los que no cuenten con tarjeta, pues simplemente no. No creo que sea tan
2: exagerado, ¿no?
0: Tan exagerado y radical, ¿no? Que ya a partir de usted llegue ahorita a la gasolinera y le vayan a pedir la tarjeta, señor.
1: No, le tienen que decir la fecha, pero mire, va a ser bien fácil para la gente que no tiene tarjeta. Vas y abres una en una tienda de conveniencia y ya con eso. Por eso le digo, señor, que a mí se me hace muy complicado que alguien en la actualidad no tenga una tarjeta.
0: Sí,
1: sea de bienestar, sea de tienda de conveniencia, sea de banco, sea de algún lado.
2: Pues sí, es parte también de una organización en cuanto a la economía de cada quien, ¿no? Pero sí, pues es que, pero son decisiones de uno, de persona. Todavía hay mucha gente que tiene su guardadito en casa, que tiene por ahí, que desconfía. Yo sé de mucha gente que toda cobra por nómina con cheque y no han aceptado el pago por tarjeta, ¿sí? ¿Y luego deje usted?
1: ¿Y cuál será la causa?
2: Pues que tiene miedo la gente.
1: Y otros, muchos sí tienen miedo. Uh-huh. A lo mejor no miedo, a lo mejor te resistes al cambio y hay situaciones como, ¿cómo se le puede decir? Como leyendas urbanas de que el banco se jinetea el dinero, de que el banco no es confiable, aceptable o no, pero ahí es. Pero también mucha gente, Richie, tiene situaciones de una pensión que no paga, de algún adeudo con el banco, claro. Y también le rehuyen a que les depositen.
2: Pues sí, y la otra parte también a través de las tarjetas, a través incluso del móvil, ya hay extorsión. Ya no te piden el dinero que te hace en la bolsa, te piden que te metas tu aplicación y tome. O sea, sí. Hay muchas cosas que una provoca a otra, ¿no?
0: Sí, pues ando aquí buscando a ver si hay fecha, pero todavía no hay fecha. Digo que esto apenas fue anoche, ahorita seguramente durante el día habrá más información a detalle sobre este tema de la gasolina, que solo se tendrá que pagar con tarjeta.
2: Oigan, Ángel, pero lo que decía Scott de una tarjeta de conveniencia, ¿eso tendrá control?
1: No, porque tiene control, Richie. No tiene control.
2: Así, ¿eh?
1: Tan fácil como que usted llega a la tienda de conveniencia y te dicen, ¿ya tiene la tarjeta tal? Uh-huh. No, 50 pesos y se la doy.
2: Así es.
1: ¿Usted cree que que van a poder controlar por ese lado. Claro que no, por supuesto que no. Padeciera Madrid una medida muy radical, porque no es tampoco justo que te encaminen a tener que pagar con tarjeta. Pues el billete vale igual que la transferencia.
2: Así es. Y luego, ¿cómo promueven que no pagues con efectivo? Algunos bancos o alguna gente que le sabe esto de la economía dice, no pagues con efectivo. Porque cada vez que pagas con efectivo, pues dejas de ganar. Si pagas con tarjeta, por algún rendimiento que te pueda dar en el banco o con quien estás en tarjeta.
1: Pero mire, no han podido controlar el hecho de que hay comercios aquí en Delicias que haces una compra, pagas con la tarjeta y te dicen, nada más que con tarjeta es el 2% más. Uh-huh. ¿Por qué? Si ellos llevan su comisión y su pago de su negocio al banco, ¿por qué yo lo tengo que pagar?
0: Ahí me dicen que esta medida, y lo tengo aquí, hay tres razones principales: seguridad, transparencia, digitalización. Es decir, reducir robos, riesgos asociados al manejo de grandes cantidades de efectivo, combatir lavado de dinero y operaciones irregulares, e impulsar el uso de pagos electrónicos en todo el país. Estas tres medidas son las que me aparecen, pero lo que sí yo lo cambiaría por una sola: tener más impuestos sobre la mesa. O sea, recaudar más impuestos por parte
2: del gobierno. El saber cuánto usted
0: gasta
2: y de dónde viene ese dinero que gasta.
0: Ahí viene. Bueno, déjenme hacer una pausa. Son las 8 de la mañana en punto. Regresamos. Pausa, regresamos.
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14: Señores Coal, nos despedimos de Super FM 102.9.
15: Así es, señor. Saludos a la gente de Camargo y toda la región. Y con ellos volvemos mañana a las 7 de la mañana.
14: Así es, saludando a toda la gente de la región de Camargo y saludando también a la gente de la región de Delicias, porque aquí nos quedamos a través del 93.7 Flamingo.

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1: Avanzamos con la información, señor Iscoat, hablar de temas de interés y sobre todo dentro de lo local. ¿Qué nos puede comentar sobre las noticias más relevantes en este municipio de Delicias, señor?
2: Pues cuando son las 8 de la mañana con 8 minutos, tiempo de subir el rating, señor, y de platicar de una serie de situaciones. Fíjese, lo habíamos comentado de hace un par de semanas, la Avenida Tecnológico se está convirtiendo en un punto donde recurrentemente hay accidentes viales, y de nueva cuenta esto sucedió cuando en Colonia, en lotes urbanos, una fuerte movilización de elementos de la Dirección de Seguridad Pública Municipal se registró anoche, poco antes de las 8, justo como le comentaba, en Avenida Tecnológico, entre Avenida Primera y Segunda. Esto en lotes urbanos, justamente a un costado de un negocio de cerveza. De acuerdo con información recabada en el lugar, varias mujeres solicitaron la presencia de las autoridades, por lo que fueron para allá elementos de la UIP. Minutos después comenzaron a llegar más elementos para brindar apoyo, entre ellos motocicletas y cuatrimotos. La presencia de estas unidades pues generó expectación, pero ¿sabe cuál es el asunto? Que la policía no aclaró de qué se trataba. Originalmente se pensaba que era un accidente vial, luego se han hecho varias hipótesis y se hizo una gran movilización. Y nos reportan los vecinos, Erneri, que no se dieron cuenta, no, la policía tal vez no tiene la obligación de hacerlo, pero no se dieron cuenta, no dieron el motivo por el cual hubo esta movilización, fíjese nada más, y los vecinos nos llaman y se reportan y dicen, pues, ¿qué pasaría? ¿Qué pasaría? ¿Por qué llegó la WIP? Y esto fue en lotes urbanos. Una vialidad que se está haciendo cada vez más conflictiva.
1: Señor Scott, hay muchos vehículos, hay muchos autos sobre las vialidades de Delicias. Lo que hemos entendido es que por ende o por porcentajes tenemos que visualizar que es más riesgoso manejar ya en Delicias, y por también en automático va a haber más accidentes.
2: Sí, lógicamente, y es inclusive hasta más peligroso ser peatón también. No, fíjese, en otro orden de ideas, están familiares de Oscar, solicitan apoyo para gastos médicos, inclusive piden apoyo para unirse a una cadena de oración para que su salud mejore. Familiares de Oscar Raimundo Santillán Saldaco, de 41 años, solicitan el apoyo a la comunidad para hacer frente a los gastos médicos que se generan luego de un fuerte accidente que sufrió el pasado fin de semana en la carretera 45, justo en el tramo de Mioqui a Delicias. Oscar permanece hospitalizado y, de acuerdo con la información proporcionada por sus familiares, su condición continúa siendo delicada. Presentó en este accidente traumatismo cráneoencefálico severo y un hematoma, por lo que los médicos lo tienen en coma inducido. La familia aclaró que Oscar no presenta una fractura de cráneo, sino que la principal complicación se debe al hematoma derivado del fuerte impacto. Y ponen a su disposición la cuenta para apoyarlo, porque la situación de este chico, de Oscar, es complicado, y hay que solidarizarnos porque muchas veces las familias no tienen la posibilidad económica, Ángel, de costear, de solventar gastos de hospital, gastos de estudios médicos, y cuando la persona no tiene seguridad social, pues esto se convierte en una dificultad.
1: Es un viacrucis.
2: Se convierte en un verdadero calvario para la gente, en este caso, para la familia de Oscar, que lamentablemente está internado en el hospital regional y hay que buscar la manera de apoyarlo. Voy a cerrar mi sección el día de hoy con una invitación a un evento que tienen en las Leyes de Reforma el próximo sábado. Es un muestreo de bandas de guerra y escoltas de bandera. Fíjese, el sábado 10, 9 de la mañana, en las instalaciones de las Leyes, en el gimnasio, el costo de la entrada es de $30. Va a haber concursos individuales de corneta, tambor y orden cerrado, las categorías primaria, secundaria, prepa y libre. Medalla a los tres primeros lugares. Imagínense usted el gran evento que va a haber en la ley. ¿Usted estuvo en la banda de guerra cuando?
1: Sí, señor.
2: ¿Estuvo en la banda de guerra?
1: Sí, señor.
2: ¿En cuál escuela?
1: En las Leyes de Reforma, señor.
2: ¿De verdad?
1: Sí.
2: ¿Era usted tambor? ¿Era usted corneta?
1: Sigo
2: era...
1: siendo tambor, pero en ese entonces yo tocaba el clarín y la corneta.
2: ¿De verdad?
1: Traíamos los dos, sí.
2: Oiga, voy a hacer un llamado a su señora madre y a su señor padre. Que si tienen una fotografía de la banda de guerra donde usted esté, me la hagan llegar. Porque lamentablemente le voy a decir algo sin ser una alusión personal.
1: Usted acaba de abrir una herida muy grave.
2: ¿Por qué, señor?
1: Porque no tengo una fotografía.
2: No me diga.
1: No tengo una fotografía. Tendría que ir a buscarlas, yo creo que la ley se reforma. Pero lo que sí, ahí tengo todavía, creo yo que por ahí debe tener mi mamá el uniforme de la banda de guerra, el cintillo, el casco.
2: El uniforme igual casco. Lo pueden hacer como coartada, a lo mejor era de su hermano.
1: Y si ahorita mis amigos y compañeros de aquella generación se pueden comunicar para que el señor Escuela le platiquen que sí. Y estuve en esa banda, en esa banda, ahorita le comento eso, estuve en esa banda donde estaba Joselo, el hijo del profe Soto, y claro, estaba el profe Soto. Joselo era el comandante, excelente, obviamente, clarín y corneta, pues hijo de un gran también maestro de bandas
2: mejor
1: de guerra.
2: Clarín y corneta que tenía.
1: Sí, entonces imagínense, estuvimos en las competencias en diferentes lugares y pues puros primeros lugares. Digo, lo hago y lo comento con esa sencillez que caracteriza al profesor Otto, porque honorosamente pertenecí ahí y sí me enorgullece. Y compartir eso que nunca he compartido me llena de mucho orgullo, la verdad.
2: Jamás me lo hubiera imaginado.
1: Sí, sí.
2: ¿No
1: sí,
2: se
1: sí.
2: acuerda qué año para pedirle a nuestros amigos del auditorio que si tienen por ahí una foto, nos la hagan llegar?
1: Debe haber sido por ahí del 91, 92 más o menos.
2: ¿Los 3 años estuvo en la banda?
1: No, nada más en... Ahorita le comento exactamente.
2: Y ya salió el gato debajo de la cama.
1: Tuve que emigrar, pero bueno.
2: Por otras circunstancias,
1: sí,
2: que abordaremos en otro espacio.
1: Sí, que por cierto, muchas, muchas historias. Dice, fíjese, ya cayó aquí.
2: Ya hubo reacción.
1: Sí, sí. Claro que sí estuvo, señor, dile a Scott. ¿Eh?
2: No, pero vamos a ver quién lo escribe. Vamos a ver.
1: Pues mi madre.
2: Ah, no, entonces sí.
1: Claro,
2: señora,
1: que
2: entonces
1: sí. Estuvo, señor. Ya llegó Scott.
2: Ya llegó el aval, entonces. Entonces sí.
1: Sí, ya me mandó.
2: Pero sí me sorprende, fíjese.
1: Sí.
2: Bueno, no me sorprende. Nunca lo hubiera relacionado usted con una banda de guerra.
1: De hecho, si usted le pregunta a esa generación, de cualquiera de esa generación, le van a decir que sí. Hubo.
2: Tíreme un par más de nombres de personas que recuerde usted.
1: Pues hubo.
2: De la banda, nomás un par.
1: Pues, no sé.
2: No se acuerda de sus propios compañeros.
1: No, sí me acuerdo de Omar Méndez, de... Es que pues ni la gente lo va a ubicar, hombre. Estamos al aire, señor Iscoato.
2: Estamos en la sección...
1: Sí, sí, sí. Les mando un saludo, claro, a esa generación de bandas de guerra que seguramente se acuerdan, porque pues estando ahí Joselo, toda esa generación, estaba Jaramillo. ¿Recuerda usted al señor Jaramillo del licenciado ahora Jaramillo? Ahí estaba, no, es que él estaba en tercero y pues yo estaba ahí en primero de secundaria.
2: Bueno,
1: al de la menudería, que le enviamos un saludo, Omar. Y un gol. Sí, sí, estaba también en la banda de guerra, era caja él. Había muchos, muchos que ahorita se me pasa sus nombres completos. Pero
2: Omar
1: sí, Méndez, no. Es maestro, muy rockero él, pero se hizo maestro, fíjese. Y se mantiene el chavo en forma, no es como uno que se dejó, no. Y bueno, muchos más, señor Escobar. Tenemos
2: entonces,
1: que hacer una pausa.
2: Déjeme rematar diciendo que sábado 10 de octubre, 9 de la mañana, el Gimnasio de las Leyes, muestreo de banda de guerra y escolta de bandera.
1: Bueno, qué bueno que vayan por ese camino.
2: El camino de la disciplina.
1: Porque hay mucha disciplina. Y hablar de una disciplina militarizada, la verdad que es otra cosa.
2: Sí, definitivamente.
1: Definitivamente.
2: Es completamente formativo estar en una banda de guerra, estar en una escolta, formativo. Y sin lugar a dudas, algo bueno le ha de haber dejado.
1: Sí. Corazones. 8 de la mañana con 18, hacemos una pausa, volvemos.
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13: Sí, se ha convertido esto en una nota viral, porque a través de sus redes sociales está haciendo un recuento de lo que ha vivido desde hace 2 décadas. Y esto es en referencia a Andrea Chávez. Andrea, hay que hacer esa revolución posible. Estamos obligadas a ello, también dijo Lilia Aguilar Gil. Nosotros nos la jugamos cuando la persecución era de verdad y los balazos de a de veras. Además, fuimos consecuentes de este movimiento limpio y del pueblo, apoyando a nuestro ahora presidenta Claudia Sheinbaum. Desde el inicio sabíamos que era ella quien construiría la madurez de este movimiento. Todo esto que le estoy comentando y platicando es por la situación que se ha vivido en los últimos días. Aparente calma, aparente acuerdo, sin embargo se destapan cosas que poco a lo mejor entendemos, pero que sí escuchamos. Nosotros nos la jugamos cuando la persecución era de verdad. La comisionada nacional del Partido del Trabajo, para entrar en contexto, aquí en Chihuahua, Lilia Aguilar Gil, respaldó a nombre de la dirigencia nacional y estatal del partido el nombramiento de Andrea Chávez como coordinadora municipal de la defensa de la transformación y soberanía nacional de Juárez. A través de sus redes sociales hizo un recuento de lo que ha vivido desde hace 2 décadas. Al final de cuenta le dice: Andrea, hay que hacer esa revolución posible. Estamos obligadas a ello. Estamos seguras de que eres fiel depositaria de estos principios originarios de nuestro movimiento. Y así entonces hace ver su apoyo hacia la senadora con licencia o próxima aspirante a ser la candidata que enfrente a quien venga para llegar a la presidencia municipal, donde ahorita pues lo encabeza Cruz Pérez Cuellar. O sea, al final de cuentas, señor Scott, se bajó de manera voluntaria a buscar, y digo se bajó porque no es lo mismo una candidatura a gobernador, como quiera que me la pongan, hacia una ciudad, por muy grande que sea, porque se trata de una alcaldía o un municipio.
14: Analistas desde hace muchos meses lo habían comentado, que ese era el camino correcto o el camino ideal, y lo platicamos en ese mismo espacio. Aquí lo que faltó fue una mayor, ¿cómo le podemos llamar? Ser más estrictos, ser más duros en sus medidas el Comité Nacional de Morena, porque permitió que creciera la figura de Andrea Chávez. Y su crecimiento fue exponencial, cuando realmente sabíamos que quien lleva mano en la designación de las candidaturas es la presidenta de la República. Si bien es cierto que Andrés Chávez es apoyado por otro, por el grupo del sureste, pues sabíamos que tarde que temprano la presidenta tenía que hacer valer su condición, iba a designar a Cruz Pérez Cuellar, pero ahí quedaron muchas heridas, se hizo mucha confrontación entre los simpatizantes de uno y el otro.
13: Y que siguen sentidos, ¿no?
14: Sí, claro que sí. Inclusive, aunque lo también lo decimos, ¿no? Los comentarios que usted hace en las redes sociales realmente no sirven para nada. No van a llevar a una solución, no va a pasar nada. Había gente que sugería que Andrea se fuera al PT. Claro que no se va a ir, porque está alineada con la presidenta, porque ella sí es 4T. Y la gente que opinaba todo eso no lo es.
13: Aquí les voy a comentar algo que saca la opción en la fuente móvil, El Consenso. Dice, Andrea Chávez salió en sus redes con su postura más chiflada que el gordo y el flaco. Dijo que fue por consenso su designación como coordinadora municipal para la defensa de la transformación en Ciudad Juárez. Sabrá Dios a qué se habrá referido con eso, porque según se sabe, a nadie le preguntaron. Y ni Mayra Chávez, ni Martín Chaparro, ni siquiera lo era Juan Carlos de la Rosa, manifestaron algo positivo sobre el dedazo que le ungió. Luego pasó a presentarse como una heroína que salvará a Juárez del retraso en el que se hundió. ¿Y que quién lo hundió? Pues estaba uno de su equipo, del mismo color.
14: No, de su equipo no.
13: Claro que sí.
14: De Cruz, su partido sí, de su movimiento sí, o sea, de Morena sí, pero no de su equipo.
13: Es un equipo, señor. En el fútbol, señor. Si usted viene del América y se pone la de Chivas, tiene que jugar por Chivas.
14: En la política no.
13: Sí, señor.
14: Aquí el problema es que los dos tienen el mismo uniforme.
13: Y aquí el punto
14: pero
13: es
14: no son
13: que
14: del mismo grupo.
13: Van a jugar por Morena los dos. Para gobernador y para presidenta, según ya lleguen los tiempos. Sí, y señor. Seguramente será. ¿Cómo se pone usted a decir de que las cosas hay que repararlas cuando pues estuvo alguien que va en el equipo? Bueno,
14: pues mientras no se reparen
13: en el color o en el
14: van
13: equipo,
14: van a ir por el voto cruzado.
13: Así fue la situación. Bueno, pues así las cosas.
14: Déjeme decirle otra cosa. Ya se están definiendo los cuadros de Morena. A ver. Ya sabemos quién va a la Diputación Federal por el quinto distrito, lo habíamos dicho. Es el ingeniero Miguel Rubio, sí. Expresidente. Fue como presidente todas las veces que quiso de Aldama. Eso habla muy bien de él. Fue presidente muchas veces de Aldama. Ya fue candidato a diputado federal en la elección pasada y él va a ser el abanderado por Morena. Y desde ahora le adelanto que el candidato a presidente municipal en Delicias va a ser Rocío Betán del Río.
13: ¿Ya es un hecho?
14: Así como le digo también, no es un hecho. Un hecho va a ser hasta que salga con su papelito este de coordinadora municipal de la Cuarta Transformación y la Soberanía Nacional. Y luego, por el otro lado, este fin de semana le van a dar posesión ya como precandidato a Marco Bonilla para buscar la gubernatura. Y luego, aquí en Delicias, va a ir Roberto Carrión por la presidencia municipal, va a ir Esteban Grajeola por la diputación, y a la sindicatura van a ir en alianza y va a ir de nueva cuenta Gaby Franco.
13: Así.
14: Anótelo para que luego no.
13: Lo estoy anotando, mire. Va, según el señor. Bueno, tenemos que irnos, señor Escobar.
14: Tenemos que irnos. ¿Qué? Vamos a ir a desayunar, señor.
13: Pues ahora sí que, como le decía, esos salteaditos, ¿o cómo dijo de los huevos estrellados?
14: Pues fritos.
13: ¿Fritos?
14: Sí, pues los estrellados en algunos lados dicen como fritos.
13: Bueno, pues
14: se le antojan.
13: ¿Unos tres? ¿Cuatro? ¿Cuántos? ¿Dos?
14: No, dos, pero hay que acompañarlos de perdida con chilaquiles, aunque sean verdes que tienen.
13: Profesor, muchas gracias.
15: Mucho gusto estar
14: aquí. Qué gusto, profesor, que nos acompañara.
13: Sí. Bueno, pues hasta aquí llegamos a esta emisión de Noticiero Raíz a Conexión. Gracias a usted por acompañarnos en este recorrido por la información más importante de nuestra región, Chihuahua, México y el mundo. Soy Ángel Neri y a nombre de todo este gran equipo de Radiza, gracias por su confianza. Buenos días.
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Oiga, 9:07 estamos a través de Flamingo 93.7, ya en este miércoles 7 de octubre, mitad de semana, mitad, pues vaya, de las actividades pendientes, así que a darle con todo. Todavía hay que, pues, darle esa energía que recargamos del fin de semana, ahí se acerca el otro, así que, pues, a darle con todo en este miércoles, miércolitros, o como lo conozcan. Saludos, amigos, gracias por estar en sintonía. Estamos ya a través de su frecuencia favorita 93.7. Y por supuesto vamos a acompañarlos hasta las 11 de la mañana con toda la buena programación de Flamingo. Así que no se vayan a despegar. Iniciamos, por supuesto. Mi nombre es Alicia y te acompaño en esta mañanita. Ya sabes, puedes reportarte 474-0993 o también a través de WhatsApp 639-135-5193. Vámonos con Corazón de Papel.

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Oigan, estamos de regreso, 9 de la mañana, ya con 18 minutos. Déjenme platicarles por aquí la temperatura. Ya son de 22 grados centígrados en Ciudad Delicias. Nos marca algo de cielo nubladito. Esperemos pues que se dé esa precipitación. Nos marca también algo de porcentaje para el día de hoy. 35% nos marcaba para este día en cuanto al porcentaje, probabilidad de precipitaciones. Todavía se mantiene vigente 35% de probabilidad. Así que, amigos, para el día de hoy, miércoles, está este pronóstico. Si tienen actividades, para que lo contemplen. Y hablando justamente de eso, queremos mandarle felicitaciones a los cumpleañeros el día de hoy, 7 de octubre. Así que muchísimas felicidades. Está cumpliendo años Sandra Escobedo. Muchísimas felicidades de parte de su amiga Sam, de su Amogi, que la quiere mucho, mucho, mucho. Muchísimas felicidades. Oigan, y por supuesto, hay amigos que no necesitan estar todos los días para pues demostrar que están, ¿verdad? Son esos que aparecen cuando las cosas van bien para celebrar contigo. Por supuesto, en esta ocasión especial, un cumpleaños. Pero también las personas que se quedan contigo cuando las cosas no salen como esperabas. Y eso pues va en el transcurso de la vida, ¿no? Podemos toparnos con personas que conocemos en la secundaria, en la prepa, en la universidad o inclusive justamente en un trabajo, ¿no? Pero eso es lo que hace importante a las amistades, cuando están en las buenas, en las malas, los que conocen tus mejores momentos, tus peores días, tus historias, tus silencios, completamente todo, y aún siguen ahí. Así que pues si ustedes no son de celebrar con esas bebidas espirituosas, tal vez un café, tal vez un refresco, tal vez una salida a comer algo especial, lo importante al fin de cuentas, al fin del día, es todo lo que pues no hay en el vaso, ¿no? Sino la persona que está a un lado de ti, la persona que está contigo. Así que, amigos, eso hay que celebrarlo por esos amigos que han estado en las buenas, en las malas. Y, por supuesto, todo lo bueno y lo malo que vendrá. Siempre, pues, en buena compañía. Esta canción va dedicada para todos ustedes y, por supuesto, en especial para nuestra amiga cumpleañera el día de hoy. Para Sandra Escobedo, de su parte, de su amiga Sam. Nos vamos con esto de Bacilos. Viene en compañía de León. Se llama Cheve, pero aún así, ya saben, disfrútenlo de la mejor manera, como más les guste, como más prefieran, pero con la mejor compañía. Felicidades para todos ustedes, para los que cumplen años el día de hoy. Vámonos con Cheve.

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4: Oigan, ya teníamos algunas semanas que no hacíamos esta sección de miércoles de palomitas y en esta ocasión te traigo algo interesante, algo padre, algo bonito y algo para recordar, porque hay canciones que pues solamente algunos podrían decir, esta canción de tal artista, pero pues también nos regresan a un momento de la vida, tal vez cuando se estrenó cierta película y que por supuesto que forma parte pues de ese soundtrack. Te hablo en esta ocasión de una canción que seguramente muchos recuerdan. Es de aquella película de Disney que nos llevó a la selva. Fue a conocer la historia de Tarzán, de Kala y ese vínculo tan especial que se construye pues a lo largo de la película. En esta ocasión te traigo un tema de Phil Collins, esto se llama You'll Be In My Heart. Fue una de las canciones pues más emblemáticas de Tarzán y además pues de convertirse en un clásico de Disney. Ganó el Oscar a Mejor Canción Original en el año 2000. Así que si tú también creciste viendo Tarzán, esta canción seguramente te va a traer más de un recuerdo. Escuchamos a Phil Collins aquí en Flamingo 93.7. Esos recuerdos que nos llevan a Tarzán.

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5: Estamos de regreso, ya son 24 grados, lo que marca la temperatura en Ciudad Delicias, nubecitas también algunas presentes también, por supuesto, en la ciudad. Oigan, son 3 minutos ya antes de las 10 de la mañana y nos vamos con música de Magneto. Esto es un saludo para nuestro amigo Luis, hasta Colorado, que se reporta a través del 474-0993. Gracias por ahí, para estar pendiente, por supuesto, de la programación. Así que nos vamos con esto que se llama Vuela, Vuela. Para algunos les va a traer recuerdos, para otros tal vez sea su canción próxima favorita, pero lo que sea, disfrútala bastante. 93.7 contigo, llega Magneto.

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3: Que ahorita el enfoque es el bienestar emocional de niños, niñas y adolescentes y jóvenes. O sea, promover la participación juvenil, la creación de entornos seguros, promover la escucha activa.
4: En el marco del Día Mundial de la Salud Mental, que se conmemora cada 10 de octubre, la Coordinadora Municipal de Salud en Delicias hace un llamado a la población a dejar atrás los tabúes y estigmas relacionados con este tipo de problemas y aprender a hablar de aquello que genera preocupación, angustia o malestar emocional.
3: Pero un problema de salud mental te puede dar un pensamiento, un intento o un suicidio consumado.
4: En Meoqui dio arranque el programa de mejoramiento de vivienda.
5: Paneles solares subsidiados, vamos a tener boilers solares subsidiados, vamos a tener tinacos subsidiados, vamos a tener de 110 litros, vamos a tener de 800 litros.
4: Están haciendo la invitación a sumarse a la quinta edición de Perruners 2026.
6: Es pues para ir a apoyar ahí, ir a disfrutar, caminar, sacar a la mascotita. La competitiva 4 Cálalo la tenemos con mascota. Ese sí, a fuercitas deben de llevar a su perrito con correa, obviamente, ¿verdad?
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10: Continuamos en este miércoles de palomitas, 10 de la mañana ya con 23 minutos. Oigan, hay información nueva, y es que si nosotros pensamos que las Demon Hunters ya pasaron y hasta el 2029 vamos a volver a escuchar de ellas, pues no. Nuevamente, así es, K-Pop Demon Hunters nos voló la cabeza completamente y viene una segunda parte con la promesa de ser todavía aún más grande. La secuela, ya habíamos platicado de esto, pues vaya, por allá a principios de año, pero ya está oficialmente en desarrollo. Habíamos visto algunos clips, pero son completamente pues basados con los fanáticos, ¿no? Creados con inteligencia artificial, pero en esta ocasión, ahora sí, ya está oficialmente en desarrollo. Los directores han adelantado que quieren llevar este universo más lejos. Y algo que pues nos llama la atención justamente de esta información es que es una historia más ambiciosa. Viene más música, viene más espectáculo y hasta pues nuevas influencias musicales como el tarot coreano y el heavy metal, algo que se está planteando, algo que se está pues rumorando por ahí, ¿no? Pero hay un detalle que nos hace pensar que Netflix se está tomando muy en serio esta segunda parte. La película tendrá un estreno cinematográfico amplio y global. Algo que cambia pues ya completamente la jugada respecto a la primera entrega que llegó directamente a streaming. En esta ocasión pues ya se buscan otras formas, ¿no? Todavía no sabemos bien los detalles de la historia ni qué pasará con esos personajes favoritos y tampoco hay una fecha oficial de estreno. Lo que sabemos es que está prácticamente pactado para el 2029. Aún nos falta poquito o más o menos bastantito según seas de fanático, ¿verdad? Así que pues ahora nos toca esperar. Pero si algo nos dejó la primera película es que Rumi, Mira y Zoe también pues tienen mucho que cantar y muchos demonios que enfrentar. Así que amigos, ya lo saben, palomitas listas porque K-Pop Demon Hunters 2 viene cocinándose, pero lentamente, a fuego lento. Y parece pues que Netflix quiere servirnos un platillo todavía más grande. Veremos. Veremos cómo nos marca esta película, vaya. Y todo este proyecto, más que todo, pues bastante ambicioso. Así que esta es la información de este tema. Y, por supuesto, tenemos el soundtrack de esta primera parte de Demon Hunters. Nos vamos con Golden. Sigue causando furor. 10 de la mañana con 26 minutos. Continuamos en Miércoles de Palomitas.

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2: 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Ya se siente el fin de semana, amigos y amigas. Se siente el fin de semana. Vámonos con Perlas Negras de Natanael Cano y Gabito Ballesteros.

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Acabamos de escuchar a Taylor Swift con ese tema que también hemos escuchado, por supuesto, en el soundtrack de Toy Story 5. Y casi con esto nosotros estamos pues dándole la despedida a este turno ya en este miércoles. Estamos en la mitad de semana. Recuerden que hay pronóstico de lluvia. Y por supuesto también te actualizo en cuántos grados estamos ya. Tenemos 26. Tenemos 26 grados centígrados. Máxima para el día de hoy podemos alcanzar los 30. Y hay pronóstico de lluvia de 35%. Oigan, nos escuchamos mañana, 9 de la mañana. Que tengan excelente miércoles, excelente mitad de semana. Y nosotros nos escuchamos mañana a las 9. Nos despedimos con un buen tema de los Fabulosos Cadillacs. Esto se llama Contrabando de Amor. No te despegues porque ya llega Mane para continuar contigo en este miércoles.

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0: días, guapos y guapas. ¿Cómo están? ¿Cómo amanecen? Son ya las 11 de la mañana, exactamente con 11 minutos. Y espero que te encuentres muy bien en esta mañanita. Ya estamos en Flamingo 93.7 con la mejor música, la frecuencia que más te gusta escuchar, la número uno juvenil. En este momento la temperatura alcanzando los 26 grados, una máxima para hoy de hasta 29 y 31. Más calorcito que en días previos. De hecho, pues la lluvia no se ve prevista hasta posiblemente el próximo lunes. Va a haber un poco de humedad, pero lluvia, tus besos fríos como la lluvia, ya veremos. Ya ven que nunca nada está escrito con el meteorólogo. Por lo pronto, déjame contarte que en este bloque escuchamos a Hathaway con What is Love? Baby, don't hurt me. 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Y también tuvimos a Aitana con esta conexión psíquica en la frecuencia correcta. Te invito a que te comuniques. Hoy es miércoles de palomitas. Así es. Así que el teléfono al que puedes comunicarte, mandar tu mensajito vía WhatsApp, es el 639-135-5193. 135-5193 y el teléfono en cabina 474-0993. Vamos a nuestro primer corte comercial juntos y regresamos con más de Flamingo.
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0: Continuamos con más música. Esto es en voz de Ariana Grande. Hate That I Made You Love Me.

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0: miércoles de palomitas, Skyfall, en voz de Adele. Es el exitoso tema principal de la película de James Bond, Skyfall, justamente. Y fue lanzada el 5 de octubre del 2012. Ya, válgame Dios. Oye, ese 2012 me dolió. Oye, pues déjame contarte que esta rolita coincide, se lanzó el 5 de octubre y coincidió con el Día Global de James Bond y el 50 aniversario de la franquicia. Esta canción se llevó varios premios, incluidos el premio Oscar en 2013 a Mejor Canción Original, en el 2012 el Globo de Oro igual a Mejor Canción Original y el Grammy en el 2014 a Mejor Canción Escrita para Medios Audiovisuales. También llegó y encabezó varias posiciones, tanto como en el Billboard Hot 100 en Estados Unidos, en UK Single Charts en el Reino Unido y con ventas mundiales de más de 70 millones de copias estimadas. Una canción bastante icónica que no puede dejar de sonar en este miércoles de palomitas.
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0: Con esta canción enviamos un saludito a los chicos, a todos los integrantes de Manada 639. Esto fue algo de One Republic, se llama Run. Y también tuvimos a Siddhartha con Pedacito de mi Corazón. Muy bonita canción. Oye, pues con 13 minutos separándonos de las 12, tenemos que irnos a un corte comercial, no sin antes enviar saluditos para Luis, también un saludote para Fabián Delgado y un saludito a todos en la colonia Benito Juárez. Saluditos para el licenciado Manuel Márquez y también para la señora Vero, que no se pierden la transmisión de Flamingo 93.7. ¡Vamos a corte! ¡Ya regresamos!
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0: La hora del Ángelus. 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
11: Continuamos con este clásico de Roxette. Se llama Dangerous.

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4: La canción que estoy por presentarte es algo a cargo de Sir Elton John. Y esta canción ha salido en al menos 4 películas. Curiosamente, esta canción tiene una fuerte conexión con el actor Taron Egerton, quien la interpretó en 2 de las producciones más famosas de la lista. Comenzando en el 2016 con la canción Sing, ven y canta, una muy hermosa película. Es uno de los momentos más memorables, por cierto, porque Johnny el Gorila, con la voz de Taron, toca el piano y la canta enérgicamente en el concierto final. Incluso hasta su papá desde la cárcel, el señor Gorila, dice: ¡Es Johnny! ¡Es mi hijo! Sí, esta película, esta canción era la que sonaba en esa parte. También en el 2019, en la película biográfica del propio Elton John, donde Taron Egerton vuelve a cantar el tema. De hecho, él es el encargado de darle vida a Elton John y funciona como el clímax musical de la escena final también, En los créditos se utiliza además el metraje original de esta canción, siendo cantada en 1983. También salió en 2 películas infantiles más, en el 2011, en Romeo y Julieta y en Sherlock Gnomes. Estas películas pues que tienen trama de gnomos. ¿Qué te parece, Bueno, pues sin más preámbulos, vámonos con esta joya. I'm Still Standing, Elton John, en este miércoles de palomitas.

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1: El romántico de Bruno Mars con esta canción, I Risk It All. Lo arriesgaría todo. Y de eso se trata el amor. De darle el chance a alguien de que cuide tu corazoncito y, por supuesto, de que te des el chance de ser cuidado, porque también es importante. Y, por cierto, quiero hacer este mensaje para todas las chavas que me están escuchando. 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Por supuesto que sí. Vamos a continuar con más música a cargo de Juanes y Rawayana. Esto se llama Timelapse de Sol. 12:35 minutos en la frecuencia correcta, 93.7.

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0: Take it easy, baby, take it easy. Oye, en este bloque tuvimos a Maluma baby, baby, baby, baby, con Beyoncé en algo llamado Cuerpo Tumbado. Y también recibimos Un Ángel Como el Sol Eres Tú con Eros Ramazzotti. Son 12 minutos los que nos separan de las 12 del mediodía. Nos vamos a corte y regresamos con más de Flamingo 93.7. El saludito se va con mucho gusto para Sergio. También un saludote para Raúl y para Ismael, que están en sintonía con nosotros. Vamos a corte, regresamos.
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En este bloque tuvimos a Doja Cat y a The Weeknd con You're Right. ¡Mírala, señor francés! Esta canción básicamente dice, sí, sí, chiquito, sí, sí tengo novio, pero tú me gustas también. ¿Salimos o qué? ¿Un cafecito o qué? ¡Ay, no! La Doja se rifó con esta canción con The Weeknd. Esta canción, pues, se va con saluditos muy especiales hasta Milky York. Y, cariño, yo paso a despedirme. Te voy a dejar con una rolita más. Y recuerda que nos estaremos encontrando a las 3:30 en Top Sport. Así es, con todos los detalles, porque el mundo deportivo ayer se puso interesante, más con un par de partidos que estuvieron espectaculares. Yo no les voy a adelantar nada. Así que no se despeguen y recuerden que La Frecuencia Correcta también está a punto de recibir el noticiero de noticieros Radiza Radio para que usted esté bien informado. Nos escuchamos en unas horas. Yo soy Mane. Un besote. Chao.

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8: Elementos de la Subdirección de Vialidad intervinieron en el cruce ferroviario ubicado en la Avenida Tecnológico luego de que las plumas de seguridad comenzaran a activarse de manera constante, generando afectaciones a la circulación vehicular. Por primera vez, el 66 Batallón de Infantería del Ejército Mexicano, con sede en Delicias, abrió las puertas para que mujeres de la región centro-sur puedan causar alta como soldados de infantería.
9: Y poco a poco se han ido incluyendo en espacios que anteriormente eran únicamente para hombres,
8: ¿no? La directora del Instituto de las Mujeres en Delicias destacó la importancia de que este tipo de oportunidades sean difundidas entre las mujeres de Delicias y la región.
10: ¿De qué manera se están abriendo estas brechas para nosotras? Pues es momento también de que la gente lo conozca y se le agradezca y de verdad participe.
8: Continúa la campaña de esterilización de mascotas a bajo costo en Meoqui.
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8: La temperatura en Ciudad Delicias se encuentra marcando los 28 grados, exactamente son ya la 1:02 p.m. ¿Cómo se encuentra usted el día de hoy? ¿Cómo ha ido avanzando su semana? Ya estamos a mitad de esta, miércoles 7 de octubre de este 2026.
12: Gracias siempre por esa preferencia hacia las estaciones de Grupo Radice. Estamos en vivo, transmitiendo de manera simultánea para Flamingo en el 93.7, La Lupe en el 98.9. Mi nombre es Eduardo Hernández. Esto es Noticieros Radice Radio. Bienvenidos. Las cámaras de seguridad de un establecimiento ubicado en la zona centro de esta ciudad de Delicias captaron el momento exacto en el que una persona sustrajo una prenda de vestir del interior de un negocio. El video aparece a través de ADC Noticias Digital de Radiza. Fue compartido por los propietarios, quienes buscan identificar y localizar al responsable, ya que de acuerdo con la información proporcionada por el establecimiento, los hechos ocurrieron este pasado lunes en la sucursal ubicada en el cruce de la calle Central y Avenida Segunda Norte. En estas imágenes se observa al individuo ingresar al local y aparentemente tomar una prenda para después ocultarla entre su ropa y salir del establecimiento. Los propietarios señalaron que aunque la prenda no representa un alto valor económico, decidieron hacer público este video debido a lo ocurrido, con la intención de que el presunto responsable pueda ser identificado. Además, también anunciaron que ofrecen una recompensa a quien proporcione información que permita establecer su identidad y también su ubicación. Hasta el momento, las autoridades no han informado sobre alguna detención relacionada con este caso. El señalamiento corresponde a lo difundido por el propio establecimiento. Ya serán las mismas autoridades competentes las encargadas de determinar la responsabilidad legal por los hechos ocurridos. Fueron los elementos de la Subdirección de Vialidad que intervinieron en el cruce ferroviario en la Tecnológico, luego de que las plumas de seguridad comenzaran a activarse de manera constante, generando, por supuesto, afectaciones a la circulación vehicular. No es la primera vez que ocurre esto, ¿eh? De acuerdo con la información recabada en el lugar, la activación es recurrente de los dispositivos, estaría relacionada con maniobras realizadas por parte de personal de Ferromex en otro de los cruces, lo que habría provocado que el sistema de seguridad de este cruce cercano entrara en funcionamiento de manera continua. Ante esta situación tuvieron que intervenir, por supuesto, los agentes viales, tanto patrulleros como elementos del grupo motorizado, quienes acudieron al sitio para controlar el tráfico y evitar así mayores complicaciones. Usted sabe que estas plumas son muy costosas. Estos dispositivos son muy caros y también son muy delicados. Al momento de que pues bajen y está el vehículo, se pueden dañar. O algún conductor que haga caso omiso de las indicaciones o que no se alcance a percatar, también se los puede pues dañar de una manera grave. Ante ello, como medida preventiva, cerraron temporalmente los accesos al crucero mientras se realizan estas maniobras necesarias para restablecer el funcionamiento normal de las plumas y también la señalización. Mientras continúan estos trabajos, la circulación permanece restringida en el sector, por lo cual se pide a conductores atender siempre las indicaciones de los agentes y evitar intentar cruzar por el punto hasta que las condiciones sean seguras. Ya lo sabe, este es en el crucero que se encuentra en la Avenida Tecnológico de esta ciudad de Delicias.
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12: Ya estamos de regreso, 1:09, 1:09. Como siempre, a sus órdenes a través de los números de atención de Noticieros Radiza Radio, a través del 639-474-0993. Y también 639-472-0660. 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Y durante su visita al municipio de Camargo, Jesús Valenciano, alcalde de Delicias, confirmó que ha sostenido pláticas con dirigentes del Partido Acción Nacional. Eso para asumir la coordinación política del quinto distrito, luego de que se solicitara trabajar en esta región rumbo al proceso electoral del 2027. El alcalde de Delicias explicó que la propuesta ha sido analizada también con la familia y que incluso recibió el respaldo de su esposa y la bendición de sus padres. Sin embargo, aclaró que todavía no existe nada formalizado y que van a esperar los tiempos que marque el partido y las autoridades electorales para iniciar con el proceso correspondiente. Valenciano señaló que el reto de representar a esta región sería importante, particularmente por los intereses del sector agropecuario y las necesidades de la región centro-sur de Chihuahua. Recordó que las recientes discusiones relacionadas con la ley de aguas también tocó este tema, afirmando que será necesario mantener una voz que defienda los intereses del Estado y también de los habitantes de la zona ante el Congreso. Y en otro tema, por primera vez el 66 Batallón de Infantería del Ejército Mexicano con sede en Delicias abre sus puertas para que mujeres de la región centro-sur puedan causar alta como soldados de infantería. Tenemos aquí la información con el comandante Ortiz.
23: Muy buenas noches a todos, muchas gracias por asistir. Muchas gracias a la licenciada Daniela que nos abre este espacio para poder hacer del conocimiento a toda la sociedad aquí a la región centro-sur, a la sociedad de Deliciense, de un hecho verdaderamente histórico para las Fuerzas Armadas, aquí para el municipio, para nuestro país, que es la inclusión ya de la mujer en la totalidad de los espacios dentro del ejército mexicano, bueno, dentro de las Fuerzas Armadas. Lo digo como un hecho histórico, en razón que este batallón, el 66 batallón que está aquí en Delicias, por primera vez va a abrir sus puertas a mujeres, pero para causar alta como soldados de infantería. ¿Qué quiere decir esto de soldados de infantería? Bueno, que van a ocupar espacios que anteriormente eran de exclusividad para los hombres, y eso es muy importante para el crecimiento de la mujer, muy importante también para el país, porque estamos rompiendo paradigmas. Les comento, ¿no? De mucho tiempo atrás siempre las Fuerzas Armadas han sido mujeres, ¿no? Pero han ocupado espacios, ocupaban espacios administrativos o de la salud, ¿no? Y poco a poco se han ido incluyendo en espacios que anteriormente eran de únicamente para hombres, ¿no? Ya se ha avanzado bastante, ya tenemos mujeres que son pilotos aviadores, seguramente lo han visto en las noticias, ya hay mujeres también en el arma de artillería, mujeres paracaidistas, que los que pudieron ver el desfile del 6 de septiembre pudieron observar que saltaron en el Zócalo 5 mujeres paracaidistas, ¿no? Y también son mujeres que pertenecen al Cuerpo de Fuerzas Especiales, pero quedamos todavía pendiente que hubiera mujeres de infantería en batallones, como que está aquí en el 66, que es un batallón operativo, así le llamamos nosotros, donde tuviera esa oportunidad la mujer de cubrir los espacios. Entonces, a partir del 1 de octubre, ya se ha abierto la vacancia para que mujeres que así lo deseen puedan ingresar a las Fuerzas Armadas y cubrir justamente este espacio ya de mujeres combatientes, yo les llamo, ¿no? Que ya son mujeres que en unos años más van a poder hacer o escalar a las jerarquías importantes del ejército, ¿no? Eso también es, hay que decirlo, que en unos años más adelante vamos a tener generales, mujeres, pero ya con un poder de decisión, ya comandantes de zonas, comandantes de batallón, que van a ser incluso en la secretaría, posiblemente ya en unos años tengamos, ya en vez de tener generales, secretarios, hombres, vamos a tener generales, secretarios, mujeres, ya en ese espacio. Entonces, pues ya prácticamente con esta inclusión podemos decir con mucho orgullo de que ya las mujeres están en todos los espacios del ejército mexicano. Ya no hay ningún espacio que sea de exclusividad para el hombre. Antes sí lo decíamos, ¿no? Bueno, sí hay mujeres en tal área, pero queda pendiente en la parte de infantería, de artillería, quedan, digamos, espacios exclusivos para hombres, pero ya no. Ahora ya todos los espacios ya son de mujeres. Y me preguntaron hace rato que si tienen las mismas oportunidades, por supuesto. O sea, ya en ese sentido, en el ejército ya no se distingue si es hombre o es mujer, simplemente es subteniente de infantería, teniente de infantería, capitán de infantería, siendo hombre o siendo mujer, tienen exactamente las mismas oportunidades, incluso competirían entre ellos en cuestión, por ejemplo, de las vacantes. Obviamente hablamos de exámenes culturales y de examen físico, pues sí salían de acuerdo a su género, ¿no? Pero en cuestión de capacidades, pues es parejo. Y entonces la competencia es igual y las oportunidades de superación son exactamente las mismas. Y eso pues habla muy bien de nuestro país y de nuestras Fuerzas Armadas. Vamos a estar el día de hoy en una como feria de encuentro, creo que es a las 5 de la tarde, va a haber en Parque Vida. Van a establecer un módulo de información para todas las personas que quieran o que estén interesadas, ahí pueden acudir y ya se les dará un poquito más a detalle, ¿no? Entonces, hoy la cita es a las 5 de la tarde. 5 de la tarde en el Parque Vida. Ahí los esperamos.
12: Pues la invitación está abierta. La subteniente de infantería Red Prieto, quien se presentó como una de las primeras mujeres de arma de esta región centro-sur, hace un llamado a las mujeres interesadas a considerar esta oportunidad como una alternativa de crecimiento profesional y también personal. Tenemos aquí la entrevista.
0: Buenos días, agradezco el espacio de esta entrevista. Asimismo, pues es para mí un honor poderles compartir un poco de mi vida dentro del ejército mexicano, apoyando o guiando a todas esas mujeres que se encuentran aquí para que ingresen al ejército mexicano. Es una gran ayuda, tanto profesional, académico y familiar. No solamente es ayudar a nuestros padres, que es como un trabajo, es como cualquier otro trabajo que entremos a una maquila, a una empresa, a Walmart, también ese es un trabajo muy bien gratificante, porque no solo, como les comento, nos ayuda académicamente, sino crecimiento laboral, de vida, para ser mejores personas, humanos, y todo en ese aspecto. El ejército para mí ha sido todo, me ha ayudado en mi familia, crecimiento laboral, mis padres sobre todo, porque es
10: bendición para ellos poder coadyuvar a sus familias, quienes se encuentren pues solteros, a sus padres, los que se encuentren pues casados o tengan esa meta en la vida, casarse, su familia. Es algo muy seguro, que se quiten esa idea de que pues no es solamente para los hombres, no, también las mujeres somos mujeres capaces, pensantes, con muchas ganas de trabajar. Entonces, les invito a que ingresen al Ejército Armado aquí en nuestro batallón, el 66 Batallón de Infantería. Estamos con las puertas abiertas, recibiremos con todo el apoyo que se requiera o ocupen ustedes. Aquí estamos para servir.
12: Te recordará que la habíamos tenido precisamente aquí en las instalaciones, en entrevista para Noticiero Radisa, a la subteniente de infantería, haciendo esta invitación justamente. Y es que, le repito, es algo pues bastante atractivo. Únicamente son ciertos lugares los cuales están aptos o se abrieron para estas vacantes, por llamarlo de alguna manera. Estamos hablando de un sueldo mensual, nada más para que se dé una idea, de 18,840 pesos por mes. 18,840 pesos por mes, más prestaciones. ¿De qué estamos hablando? De seguridad social, seguro médico, militar, atención médica para los padres, fondo de ahorro, aguinaldo, 20 días de vacaciones, crédito hipotecario y también esta capacitación constante. Los requisitos: ser mexicana por nacimiento, edad de 18 a 29 años, estatura mínima 1.56, escolaridad mínima secundaria, estado civil soltero, no tener hijos, firma electrónica vigente, sin tatuajes visibles, cuello, rostro o manos y sin perforaciones visibles. También puede usted pedir más información a través del 639-115-4030. 639-115-4030. Ahí le pueden dar más información. Recuerde que los documentos se requiere pues un proceso, por supuesto, que se tiene que pasar para reclutamiento. Es la verificación de los requisitos, los registros de datos personales, la carga documental, la revisión administrativa y el contacto por personal de reclutamiento para que usted pueda formar parte del Ejército Mexicano. Estamos hablando de las mujeres. Entonces, es un cupo limitado, hay ciertos lugares nada más. Le repito, el sueldo mensual es de 18,840 más prestaciones. Si usted quiere más información, 639-115-4030, 639-115-4030.
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11: Ya estamos de regreso, 1:25 p.m. La temperatura sigue marcando los 28 grados en Ciudad Delicias. 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Le mencionaba antes del corte sobre esta invitación para las mujeres de la región centro-sur para que puedan causar su alta como soldados de infantería. Quien también estuvo presente fue la subteniente de materiales de guerra Claudia Corina Pino Álvarez, compartiendo su experiencia dentro del ejército, asegurando que pertenece a las Fuerzas Armadas y le ha permitido alcanzar crecimiento profesional, académico y profesional. Tenemos aquí su testimonio.
26: Bueno, mi experiencia, les platico brevemente, fue desde soldado, yo causarte como soldado. Ingresas a un plantel educativo militar con la finalidad de ascender. Claro que participas entre varios participantes a tener derecho a un puesto para ese... una vacante para ese plantel educativo militar. Yo causé alta como soldado policía militar. Me fui a la escuela, ascendí a sargento segundo en materiales de guerra, lo que soy actualmente. Posteriormente vuelvo a participar para sargento primero, egreso, y nuevamente vuelvo a participar para subteniente de materiales de guerra. Ese recorrido es un poco largo, como les comenta mi coronel. Es un año para sargento primero, un año para sargento segundo y 3 años para egresar como subteniente de materiales de guerra dentro del ámbito, pues ya estando aquí en las Fuerzas Armadas. Como les comenta, pues mi compañera Ñorbe, pues ella tomó otro camino, ella pues tardó 4 años para poder ascender, pero pues no es una limitante, como dice mi coronel, el querer es poder. Si uno quiere ascender, pues lo logra. Si se quiere superar, lo hace. Cada quien está donde desea estar. Si quieres seguir escalando, seguirás escalando.
12: Por su parte, la directora del Instituto de las Mujeres aquí en Delicias destacó la importancia de que este tipo de oportunidades sean difundidas entre las mujeres de Delicias y la región. Escuchemos a la licenciada Daniela Rodarte.
26: Buenos días. Pues agradecer al coronel que aceptó también aquí replicar esta información y que no solo se quedara en las redes sociales. La verdad, desde el instituto queremos agradecerle, coronel, a usted y a todo su equipo por llegar a hacer este tipo de convocatorias y llegar a más mujeres de Delicias y la región, como ahorita lo mencionan, porque para nosotros es bien importante que las mujeres conozcan que de verdad hay muchos espacios que se pueden ocupar. Como ya lo mencionaron, históricamente son espacios que han sido ocupados principalmente por hombres, y ver de qué manera se están abriendo estas brechas para nosotras, pues es momento también de que la gente lo conozca y se le agradezca y de verdad participe. No siempre se abren este tipo de empleos, no siempre hay oportunidades para nosotros las mujeres, y eso es de aplaudirse y de agradecerse, y sobre todo que la gente y la ciudadanía lo conozca. La verdad, pues ojalá que también muchas mujeres se aprovechen esta oportunidad, como ahorita lo dijimos y lo platicábamos, ya hay mujeres que se han estado acercando, y queremos que esto sea punto de partida para que sean más las mujeres que se acerquen, que sepan que desde el instituto también se está trabajando en pro de poder capacitar y darles las herramientas posibles a todas las mujeres para que puedan emprender, y sobre todo abrir este tipo de espacios a la comunicación para que la gente conozca que no solamente dentro del gobierno podemos dar una capacitación, sino que hay muchas partes y muchas personas que estamos trabajando en colaboración para que lleguen a este tipo de espacios. Y pues nosotros básicamente estamos aquí para que hacer llegar esta información a las más mujeres, y pues como dice un dicho, cuando una mujer conoce todas las opciones que tiene, ellas mismas decían hasta dónde quieren llegar, así que ellas mismas se pueden abrir estas brechas, y pues estamos aquí para poderles dar estas herramientas. Muchas gracias por todo.
12: Familiares están buscando el apoyo de la ciudadanía para localizar a Zeus. Es un perrito de tamaño grande que se extravió el pasado domingo 4 en la colonia Benito Juárez, entre la avenida del Parque y la calle Segunda Oriente. Como señas particulares, Zeus porta un collar negro y tiene una lesión en la cola, características que podrían ayudar a identificarlo. Sus propietarios mantienen la búsqueda y ofrecen una recompensa a quien proporcione información que permita dar con su paradero. Cualquier persona que lo haya visto o que tenga alguna información sobre su ubicación puede comunicarse por llamado por WhatsApp. El número es el 639-150-9498. 639-150-9498. Se pide a la ciudadanía compartir la información para que pueda llegar a más personas y Zeus pueda regresar con su familia. Gracias a aquellos que comparten también estas pesquisas a través de ADS Periódico Digital y también de Radice Noticias a través de redes sociales.
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0: Una de la tarde con 35 minutos. Buen provecho si es que ya está con los alimentos. El día de hoy iniciamos nuestra primera edición de Noticiero Radisa, 7 de la mañana. Marcaba 18 grados. Recuerda que ahora estamos por las mañanas a través de 98.9 La Lupe. 7 de la mañana a través del 98.9. 18 grados era lo que se registraba exactamente a esa hora. Y mire, pues ya es la 1 con 35 y el termómetro marca los 28 grados y subiendo todavía. Continuando con más información, en Meoqui dio arranque el programa de mejoramiento de vivienda. Eso gracias a una alianza con la Congregación Mariana Trinitaria. Escuche bien, porque están ofreciendo productos como tinacos, pintura, boiler y paneles solares con subsidio. Así es, esos paneles solares que tienen pues algunos negocios para ahorrar obviamente la energía eléctrica y también las viviendas, pues están con un descuento importante. Estamos hablando de casi la mitad. La información, los detalles con el ingeniero Miguel Gómez, quien es el director de Soluciones Ciudadanas.
1: Sí, se está haciendo ahí lo que es un convenio con la Mariana Trinitaria, la congregación. Vamos a tener algunos programas, ahí vamos a estar con ellos trabajando. Entre ellos va a estar lo que es paneles solares subsidiados, vamos a tener boilers solares subsidiados, vamos a tener...

0: indefinidamente hasta que se termine lo que es el convenio. Ahorita los invitamos a que se acerquen a Soluciones Ciudadanas, que vean ahí los precios, que vean ahí los productos, para que, pues, si les interesa ahorita que estamos con las lluvias, el impermeabilizante o algún otro producto que tengamos ahí, con todo gusto los ayudamos. Nada más lo que es el comprobante de domicilio, la credencial del lector, una copia de la credencial del lector, sería los únicos requisitos. Ahorita estamos empezando a partir de esta semana, les digo, va a estar abierto indefinidamente, no tenemos una fecha de cierre, ya hasta que ya la Mariana Tributaria nos diga, pues, que ya se podría detener el programa, pero hasta ahorita, pues, está abierto completamente, pueden ser 2, 3, 6 meses, pues, lo tenemos abierto. Sí, es una encomienda de la alcaldesa que tenemos que estar trabajando para gestionar este tipo de programas. Ahorita, pues, estamos entregando un programa de construcción. Este va a ser un programa también de mejoramiento para venir y ayudar a lo que son las familias. Son muchos productos los que maneja la Mariana Trinitaria. 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
1: 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La Coordinación de Salud Municipal de Delicias hace la invitación a la ciudadanía a participar en la campaña de donación de sangre. Será el día de mañana, jueves 8 de octubre, contemplando los horarios desde las 9 de la mañana hasta la 1 de la tarde. El propósito es apoyar a quienes requieran transfusiones por accidentes, cirugías o emergencias médicas. Para las personas que han tenido algún familiar que requieren donaciones de sangre, usted sabe que se batalla bastante, y si no ha tenido este problema, qué bueno. Y ojalá nunca lo tenga, pero sí es muy complicado solicitar donadores, plaquetas y un sinfín de cosas más. Y es por ello que, pues, se hace la invitación a la población de manera general a participar en este tipo de campañas. Tenemos aquí la invitación.
2: Mira, tenemos una campaña de donación de sangre el día 8 de octubre de 9 de la mañana a 1 de la tarde. Esto es en la explanada de Presidencia. Si viene el camioncito que es el que sangra, o sea, el que saca la sangre, si no, va a ser aquí nosotros en nuestras oficinas. Aquí vamos a acondicionar con las camillas y con todo lo necesario para que ya no pase otra fecha. Ya habíamos tenido dos fechas, pero esta ya, ahora sí no queremos que pase. Hasta ahorita, pues, tenemos 40 y tantos personas apuntadas, que son las que van a venir, se les hace la entrevista, y un médico les hace la entrevista y todo, y les dice si puede o no puede. Aquí puede donar personas desde los 18 hasta los 65 años. Personas, si son diabéticos, si son hipertensos o tienen alguna otra enfermedad, pero están controlados y con su medicamento, sí pueden donar. ¿Quién no puede donar? Chicas que anden menstruando ese día, hombres o mujeres que se hayan desvelado o hayan tomado alcohol, uh-huh. Pero por lo general la mayoría puede donar. Personas que pesen menos de 50 kilos tampoco no pueden donar, pero es bien importante venir en ayunas o haber comido algo ligero por si se les tarda a las 12 todavía y no le sacan su sangre. Pero siempre esto es muy rápido, la verdad. Además, es importante que les digamos que se les hacen estudios gratuitos, los análisis que les hacen del SIDA, de sífilis, de hepatitis, cómo anda de biometría hemática, o sea, si no anda anémico, algo. Todos esos estudios se hacen gratis en ese momento que te sacan tu muestra de sangre. Te checan tu presión, te pesan, o sea, son estudios gratuitos generales y a ellos les conviene. ¿Qué es la importancia de donar sangre? Es salvar vidas. Hay personas que, por ejemplo, en algún accidente o en alguna cirugía necesitan urgentemente sangre. Ya no hay sangre, ya en el hospital regional no hay un banco de sangre donde digas, ay, pues de aquí agarro y todo eso. No, ya batallamos mucho con eso. Aquí

0: Decirle a las personas que tienen RH negativo, por favor, apúntense en la lista para donar, o bien nada más vengan y si no quieren donar, no importa, nomás nos dan sus nombres, sus datos y todo, y los ponemos en una lista de personas, ciudadanos que tienen RH negativo, por si en alguna ocasión necesitan sangre urgente, podamos nosotros hablarle a alguien de estas personas que están en la lista y poder apoyar a una persona que tenga esa necesidad y podamos salvarle la vida.
1: ¿Nos podría repetir por último el día, el horario y los lugares?
0: Ok, es el día 8 de octubre, de 9 a 1. Lo más probable es que sea aquí en la Coordinación de Salud. Estamos aquí enfrente de Electra, enfrente de Banco Azteca. Aquí sería el sangrado de las personas.
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13: 1:46 PM, ya 1:46. Tenemos información de último momento sobre una movilización en el municipio de Meoqui. Se habla de una persona fallecida. Ya están nuestros compañeros en el lugar de los hechos, recabando toda la información, por supuesto. En unos momentos más estaremos haciendo este enlace en vivo con nuestros compañeros para que nos proporcionen más información, más detalles sobre esta movilización de las autoridades. Le repito, en el municipio de Meoqui se habla de una persona fallecida. Estaremos al pendiente para brindarle todo este seguimiento. Y en otro tema, una maniobra para incorporarse a la avenida Río San Pedro terminó en choque entre dos vehículos, dejando daños materiales estimados en aproximadamente 13,000 pesos. Ese accidente ocurre a una cuadra de la Plaza Carranza, para que se ubique mejor, en el sector de la calle Cuarta y Primera Sur. Participando un Chevrolet modelo 98 color rojo con placas del estado de Chihuahua, así como un Ford Focus modelo 2009 color negro y con matrículas igualmente del estado. De acuerdo con el oficial en turno, el conductor del Chevrolet realizaba una maniobra para incorporarse a la avenida Río San Pedro cuando se produjo esta colisión contra el Ford Focus. El impacto provocó daños en ambas unidades, principalmente las carrocerías, lo que derivó a que permanecieran en el lugar mientras los elementos viales realizaban estas diligencias, es decir, el croquis para definir la mecánica exacta. Aunque inicialmente se solicitó la presencia de los cuerpos de emergencia debido a que una persona adulta viajaba en uno de los vehículos, tras ser valorada en el sitio, se determinó que no presentaba lesiones que requirieran el traslado hospitalario. El accidente deja únicamente daños materiales, le repito, calculados en aproximadamente 13,000 pesos. La circulación del sector se vio parcialmente afectada mientras las unidades permanecieron en el cruce, en tanto los agentes viales quedaron a cargo del peritaje para fincar responsabilidades y así establecer, por supuesto, quién va a pagar, en este caso, los daños. Y en Meoqui continúa la campaña de esterilización de mascotas a bajo costo. Va a estar la unidad, está desde el día de hoy miércoles y también el día de mañana jueves en la explanada frente a Presidencia Municipal. Tenemos aquí la información.
8: El día de hoy nos encontramos en el miércoles con tu alcaldesa, con todos los servicios que se ofrece por parte de Presidencia Municipal, y se agrega el servicio de las esterilizaciones a bajo costo. Esta campaña se inició el día lunes 5 de octubre y continuará hasta el sábado 10 de octubre, recorriendo diferentes localidades y colonias del municipio. Martes, miércoles y jueves estuvo y estará en Presidencia Municipal. El día de hoy aquí estamos en Presidencia Municipal. Mañana jueves también estaremos aquí en Presidencia Municipal. El viernes estaremos en Estación Consuelo y el sábado todavía está por definirse la ubicación, pero tentativamente estaremos en Guadalupe Victoria o Felipe Ángeles. Esto sabemos que es gracias a la alcaldesa Miriam Sotornelas, que realizó esta colaboración con la empresa Invedesa para poder acercar estos servicios a bajo costo de 300 pesos a toda la comunidad de Meoqui. Esto con el fin de concientizar a la población de ser dueño responsable, tener un lugar digno donde estar para nuestras mascotas, esterilizarlos, vacunarlos y ectodesparasitarlos. Y también con el fin de disminuir la población de los perros y las mascotas callejeras. Para cualquier duda, pueden acercarse al Departamento de Desarrollo Rural para anotarse o cualquier duda, o bien llamar a la Dirección de Salud al número 639-473-3031. Recordarles que todavía hay cupo. Si todavía no se han anotado, pueden acudir directamente a las esterilizaciones, siempre recordando de traer en ayuno a la mascota, de 8 a 12 horas de ayuno, que no traiga garrapatas ni pulgas, que no esté en celo, embarazada ni lactando.
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5: Ya tenemos contacto con nuestro compañero Adrián Gómez desde el lugar de los hechos. Información de último momento hasta el municipio de Meoqui. Se habla de una persona sin vida. Adrián tiene más detalles. Buenas tardes.
6: Lalo, ¿qué tal? Muy buenas tardes para ti, para toda la audiencia de Flamingo 93.7, La Lupe 98.9. Así es como lo mencionas. Estamos justo afuera de las instalaciones de la delegación de Meoqui de Cruz Roja Mexicana, donde pues hace un momento llega una mujer para ser atendida, ya que pues presenta ahí molestias en su área de trabajo, esto en una pizca de nuez, pero pues lamentablemente pierde la vida aquí en las instalaciones de la Cruz Roja Mexicana. Ya se encuentra aquí la unidad de médico forense, también como Fiscalía del Estado y Policía Municipal, pues ya se encuentra abanderada la zona para pues hacer las actas correspondientes, el levantamiento del cuerpo de esta mujer que llevaba por nombre Araceli López, de una edad de 42 años, y es lo que tenemos de información, Eduardo, aquí hasta el momento.
7: Así es, sabemos que pues cuando se trata de un fallecimiento, la información surge con más lentitud, vaya, en cuestión de los análisis que se tengan que hacer, de las identificaciones y demás, pero se habla, por supuesto, de este nombre, el cual trasciende, es una mujer de 42 años, ya la causa oficial del fallecimiento, bueno, pues la va a determinar Servicio Médico Forense y, por supuesto, también la identificación de manera oficial la misma autoridad, es decir, la misma Fiscalía General del Estado. Adrián, ¿se encuentran entonces todavía realizando las diligencias? El área se encuentra acordonada y pues las autoridades con las investigaciones y lo que marca el protocolo, ¿no?, cuando pues lamentablemente hay un fallecimiento.
6: Así es, ahí se encuentra lo que es el área resguardada por Servicios Médicos Forenses. Al entrevistarnos ahorita hace un momento con familiares y compañeros de trabajo de la persona que pues aquí pierde la vida, se nos comenta de que pues ingresó al baño porque se sentía mal, tiende a desvanecerse y ya pues la trasladan de inmediato para acá, para la Cruz Roja Mexicana, y lamentablemente pues aquí pierde la vida.
7: Hechos lamentables. Adrián, estaremos al pendiente sobre la información que brinde ya la autoridad como seguimiento, por supuesto, y conocer las causas exactas del fallecimiento. Te agradezco mucho este reporte.
6: Les vamos a estar haciendo llegar toda la información a través de nuestro portal digital, imágenes y ya los datos correspondientes y oficiales por parte de Fiscalía, ahí en nuestro portal web.
7: Gracias, Adrián. Buenas tardes.
6: Buenas tardes.
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0: Ya son las 2 de la tarde con 2 minutos, 2 con 2. Mire, de que hay un comunicado, precisamente el cual emite la primaria federal Ignacio Manuel Altamirano en el turno matutino. Y esto es algo importante para los mismos padres de familia, para que estén, por supuesto, siempre al pendiente del traslado de sus hijos de la casa al plantel educativo y viceversa. Se menciona que los hechos ocurrieron el día de ayer, 6 de octubre, muy cerca de un súper, pues. La Escuela Primaria Federal Ignacio Manuel Altamirano, turno matutino, zona escolar 126, emitió un comunicado oficial dirigido a padres de familia y tutores tras un incidente registrado la mañana del 6 de octubre, ya que de acuerdo al documento firmado por el director del plantel, el profesor Fernando Lara, siendo las 8 de la mañana se presentó en dirección una alumna de quinto A en compañía de su maestro titular para notificar que durante su traslado de su casa a la escuela, muy cerca del Super Big Mar, una tienda de abarrotes, se le acercó un vehículo en color negro y desde el interior una mujer desconocida le ofreció llevarla y darle un raito, darle un aventón, como comúnmente se dice. Aquí la menor señaló que no observó a ningún alumno de la escuela al interior del vehículo, por lo cual sintió la desconfianza y comenzó a correr aproximadamente 3 cuadras hasta llegar a la escuela y sentirse a salvo. Como primera acción, la dirección citó a la madre de la menor para informarle de lo sucedido, conforme lo marcan los protocolos, por supuesto. Asimismo, establecer acciones preventivas. Se dio aviso vía telefónica a la maestra Yolanda Terrazas, quien es la supervisora de la zona escolar 126. Además, también se redactó un oficio dirigido a Seguridad Pública Municipal en el cual se pide mayor vigilancia en los horarios de entrada y salida de estudiantes. También ya se preparó una campaña de prevención por parte del docente del quinto A para aplicarse en toda la escuela y se envió un cartel de alerta a los padres de familia a través de la vía WhatsApp. La institución recordó que algunos estudiantes cuentan con permiso escrito de los padres para trasladarse a pie de la casa a la escuela y viceversa por la cercanía por cuestiones de trabajo, por lo cual pide a los padres acompañar a sus hijas, a sus hijos de manera general a la escuela y ser parte de la vigilancia como miembros de la comunidad. La dirección informó que dará seguimiento a la problemática para generar estrategias preventivas que protejan la integridad de los alumnos. Le repito, este comunicado es con fecha al 7 de octubre de este 2026, con el número de expediente 2026-2027. Aquí es importante mencionar varias cosas. Primero, que se tenga esta comunicación abierta con los hijos, que siempre lo hemos mencionado. Decirles que tienen que tener mucho cuidado en no hablar con desconocidos, mucho menos aceptar estos aventones, esos rides de personas desconocidas. ¿Por qué? Porque no sabemos, obviamente, las intenciones que tengan estas personas. Siempre es importante salvaguardar la integridad de nuestros hijos y tener, le repito, estas reglas claras de que siempre han existido. No hablar con personas desconocidas, mucho menos subirse a autos desconocidos, tampoco aceptar algún tipo de dulce, vaya, algo que puedan de alguna u otra manera chantajear a nuestros hijos con esto, sobre todo porque viene obviamente una de las temporadas en las cuales se otorgan dulces, que es la noche del 31 de octubre. Entonces, le repito, siempre con estas reglas claras, con esta comunicación directa, y en dado caso de que llegara a ocurrir alguna situación extraña, como la que pasó, comunicarlo inmediatamente. ¿Con quién? Con quien sea. Ya sea papá, mamá, hermanos, compañeros de escuela, también personal administrativo, es decir, personal ahí que trabaja en el plantel educativo, o los mismos maestros, con quien usted guste y quiera acercarse también, si así lo llegara a requerir algún elemento de la Dirección de Seguridad Pública Municipal. Este tipo de programas de DARE es lo que pues llevan a cabo estos conocimientos y estas herramientas, de que en dado caso de que ocurra alguna situación de emergencia puedan y tengan la confianza de acercarse a cualquiera de los elementos, ya sea seguridad pública, sea tránsito, vialidad, sea protección civil, sea departamento de bomberos, con cualquiera. usted se puede acercar y puede pedir ayuda. Entonces, le repito, se estará trabajando, por supuesto, conforme a este oficio que sale el día de hoy. Ya, pues, la Escuela Primaria Federal Ignacio Manuel Altamirano ya emitió este comunicado oficial dirigido a los padres de familia y a tutores tras este incidente registrado la mañana del 6 de octubre, es decir, el día de ayer se presentó esto. También estaremos en contacto con la Dirección de Seguridad Pública Municipal de Delicias para que nos proporcione más detalles acerca de cómo estarán trabajando los planteles educativos en torno a este llamado de prevención que se presenta. Y de esta manera también, pues, reforzar obviamente esta comunicación nosotros como padres de familia. Le repito, siempre estar en contacto con nuestros hijos, a ver si ya llegaron a los planteles educativos, brindar esta información, estas herramientas y este canal siempre abierto de comunicación para, en dado caso de que exista algún incidente, que ustedes lo sepan primero, que son los padres de familia. Son ya las 2 de la tarde con 8 minutos. Vamos a una pausa comercial.
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0: 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Con el objetivo de mejorar la imagen urbana y facilitar la recolección, en Mioqui dio inicio la entrega de tambos de basura, siendo el primer apoyo de 45 tambos en la comunidad de Estación Consuelo. La información la brinda la misma alcaldesa Miriam Soto. Escuchemos.
1: Nos encontramos en la comunidad de Estación Consuelo. Estamos entregando 45 tambos para la basura. Se tiene un objetivo de llegar a 200 y esto pues gracias a las gestiones de nuestros regidores, en específico en esta ocasión del regidor Edith Alamantes, pues agradecerle mucho y que bueno, nos permite llegar a diferentes puntos del municipio con este tipo de apoyos. Los conseguimos a más bajo costo y bueno, por ello hacemos esta entrega simbólica aquí iniciando en la comunidad de Estación Consuelo. Y bueno, pues también aproveché la oportunidad de que nos acompañaban tanto el Comité Pro Obras como de la Junta Rural de Agua y Saneamiento aquí de la comunidad para platicarle a los vecinos y a las vecinas de los proyectos que traemos aquí en Estación Consuelo, como lo son: para finales del mes de octubre se estará haciendo la pavimentación de la calle Hipólito González y pues ya se hicieron los trabajos por parte de la Junta Rural, ya lo posterior es hacer todo el trabajo de terracerías, de asfalto, y también próximamente estaremos trabajando en equipo con el Comité Pro Obras para que puedan tener su nuevo local del comité y bueno, pues eso también les permite ser más eficientes en cuanto a los ingresos para el comité. Decirles que es uno de los comités, la verdad, que tiene muy buena administración, que es ejemplo a nivel estatal y que nos ha permitido también hacer varios proyectos en la comunidad en conjunto con el Comité Pro Obras. Esto hace que cada peso pues rinda más, tenga un mayor valor y poder hacer más obras también en las comunidades. Pareciera algo muy sencillo, pero ha sido algo, una necesidad que nos han estado haciendo. Yo sé que no van a ser suficientes, pero bueno, pues seguimos tocando puertas y haciendo lo necesario, ¿no? Al final de cuentas, la recolección de basura es parte de un servicio básico como municipio y yo sé que pues las familias de Mioqui también quieren tener el mayor orden posible y estos tambos pues nos ayudan y nos facilitan para poder tener también una mejor imagen urbana de Mioqui.
0: Usted recordará que tuvimos esta entrevista con el director ejecutivo de la Junta Municipal de Agua de Delicias, el contador público Edgar Ruiz, haciendo la invitación a aprovechar la edición 2026 del tradicional el sorteo usuario cumplido, que busca premiar obviamente la puntualidad de los contribuyentes. ¿Cuáles son los detalles precisamente operativos y las bases oficiales para la edición? Tenemos aquí los detalles, escuchemos.
2: Las bases, la primera: participan únicamente cuentas domésticas que estén al corriente al 30 de noviembre del 2026. Segunda, los usuarios participan con su número de cuenta de la Junta Municipal de Agua y Saneamiento, lo cual se constituye como boleto de participación y estos serán impresos el martes 1 de diciembre de este año. Tercera, el sorteo se realizará mediante tómbola en el área de cajas de las oficinas principales, ubicado en Avenida del Parque Poniente número 2, frente al reloj público, el viernes 4 de diciembre del 2026 a las 10 de la mañana. Cuarta, el sorteo se realizará ante la presencia de autoridades y usuarios que en ese momento se encuentren en las instalaciones y será transmitido por la página Facebook del organismo, así como por distintos medios de comunicación. Quinta, el total de boleto participación será depositado en la tómbola el viernes 4 de diciembre del 2026, minutos antes de que se realice el sorteo, y ante la presencia de autoridades y usuarios que en ese momento se encuentren en las instalaciones. Sexta, los usuarios afortunados surgirán de la siguiente manera: serán extraídos los boletos de participación desde la tómbola y será leído en voz alta dicho número de cuenta. Luego, personal del organismo buscará en su base de datos el nombre de él o de la afortunada. Séptima, la lista completa de usuarios afortunados será publicada en la página Facebook del organismo el lunes 7 de diciembre del año en curso y en distintos medios de comunicación. Octava, los afortunados tendrán hasta el viernes 29 de enero del 2027 para reclamar su obsequio. Novena, los obsequios no reclamados serán donados a organismos, asociaciones o instituciones de actividad humanitaria durante febrero 2027. Décima, la participación en este sorteo implica la aceptación total de estas bases, mientras que lo no previsto en ellas será resuelto por el organismo convocante a través del comité organizador del sorteo, cuya resolución será definitiva, aplicable en todos los efectos del presente sorteo.
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0: 28 grados en Delicias, 2 de la tarde con 21 minutos, ya 2 con 21. 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La salud mental continúa representando un reto importante, particularmente entre jóvenes, donde se han detectado heridas emocionales, traumas no atendidos y dificultades para expresar o bien canalizar las emociones. Tenemos la entrevista con la encargada del Instituto de la Mujer. Escuchemos a la licenciada Daniela Rodarte.
1: Hablar de salud mental ha sido un poco difícil para nosotros de sobrellevar, porque nos hemos dado cuenta, sobre todo en jóvenes, que existe mucho, mucho tema de salud mental, muchas heridas no habladas, muchas traumas guardadas que generan estas partes de dolor para ellos, de cómo canalizan su ira, que no saben comunicarse. Entonces, hemos detectado mucho tema delicado en tema de salud mental y pues bueno, la verdad... Yo sí tengo que decir que es un tema bien importante que se tiene que mencionar, es un tema que se tiene que seguir trabajando. No es sorpresa para nadie que los índices de salud mental, las llamadas del 911 al suicidio también, constantemente hay, ustedes lo ven, lo escuchan, y sobre todo me llama mucho la atención decir, si nosotros vemos alguna llamada, ¿cuántas no hay? ¿Sí me explico? ¿Cuántas no se hacen? ¿Cuántas no atendemos? Y es esta parte también de mencionar que también estamos trabajando constantemente en el tema de la salud mental. Actualmente, de hecho, estamos haciendo esta parte de cerrar vínculos también con más espacios de psicológicos gratuitos también para poder ofertar, porque muchas veces la gente es como esa limitante de decir, no tengo para una terapia, no tengo para ir a esto, no tengo para el otro. Pero es bien importante, de verdad, invertirle a nosotros mismos y sobre todo a la salud mental, y sobre todo si detectamos que nuestros hijos están atravesando un momento difícil. Eso es bien importante porque eso trasciende. Eso trasciende en las escuelas, eso trasciende a los hermanos, eso trasciende colectivamente familiar. Entonces, sí, estamos trabajando en esto. Viene, de hecho, el 10 de octubre, pues ya también se conmemora el tema de la salud mental y pues seguimos nosotros en esta lucha trabajando, llevando espacio, llevando conferencias, llevando momentos en donde podamos refrendar que esto es importante para todos.
2: ¿Se puede manejar como un tabú, vaya, el pedir la ayuda?
1: Totalmente. De hecho, es bien complicado que la gente acepte que tiene un tema que puede tratar con otra persona. A veces es la limitante, la crianza que muchas veces hemos llevado en nuestras familias, de decir, no, es que el psicólogo es de locos. Todos estamos locos, todos tenemos un tema que sanar, todos tenemos un tema que soltar, a veces no tenemos con quién platicar, y no porque no tengamos a nuestras familias o no tengamos a nuestra pareja, simplemente son cargas que tú quisieses no llevárselas a la familia precisamente, y te las guardas y es como una bomba de tiempo que no sabes cuándo va a explotar. Entonces, justamente eso queremos que la gente entienda y que sepa que no, esto es normal, pedir ayuda es normal, y que de verdad se sientan con la confianza de que habíamos muchos espacios de gobierno. Está el DIF, está Comusal, estamos nosotros como instituto, ahí está CISAM, están muchas asociaciones de LIFE, que también estamos trabajando con psicología en niños y jóvenes, quienes actualmente acabamos de firmar ahí un convenio de colaboración. Las mujeres de AMGE, que son psicólogas, perdón, que nos ofrecen estos espacios gratuitos para poder atender más gente. Cada vez más se suman para poder abrir estos espacios. Entonces, de verdad, aprovechen todo, de verdad, los espacios que se abren, sobre todo que son gratis y que estamos preocupados y ocupados por el tema de la salud mental.
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0: ¿Qué es lo que se alcanza a visualizar dentro del pronóstico que le tenemos aquí a través de Noticieros Radiza Radio? Le tengo los detalles. Son 29 grados, lo que marca ya el termómetro. Máxima para el día de hoy pudiéramos alcanzar hasta los 31. Para hoy nos marca una ligera probabilidad de precipitaciones, nos marca únicamente un 10% de probabilidad de lluvia. Estamos hablando que son muy bajas las probabilidades. Para el día de mañana, jueves, esperamos temperaturas mínimas de 18 grados, máxima de 29. Para el día de mañana, 20% de probabilidad. Para el viernes, estamos hablando también de 20% de probabilidad de lluvia. Esperamos temperaturas mínimas de 16 grados y una máxima de 29 a 30. Para el fin de semana, ¿qué es lo que se espera para el sábado? Desaparecen estas probabilidades de precipitaciones para el sábado. Nos marca únicamente 15 como mínima, máxima de 29. Le repito, el sábado es únicamente la presencia del factor viento 19 kilómetros por hora. Para el domingo vuelven estas probabilidades de precipitaciones, 30% de probabilidad, contemplando temperaturas mínimas de 17 grados y una máxima de 31, mínima de 17, máxima de 31 para el domingo con 30% de probabilidad. Y para el lunes estaremos arrancando la semana con 20% de probabilidad de lluvia. Esperamos temperaturas mínimas de 18 grados y una máxima de 31. En resumen, ¿qué es lo que podemos mencionar? Lo más fresco será la mañana del sábado con 15 grados. Las temperaturas más altas, ¿cuándo? Para el día de hoy, donde pudiéramos alcanzar hasta los 31 grados. Inclusive también para el domingo, con 31 a 32. Las probabilidades de lluvia hoy, muy bajas, 10% únicamente nos marca. Para jueves y viernes, 20% de probabilidad. Para sábado y para domingo, únicamente nos marca la presencia del factor viento, no hay probabilidades de precipitaciones. Y para lunes, 20% de probabilidad de lluvia. Son los días en los cuales, le repito, se esperan estas probabilidades. Para el fin de semana, pues únicamente sábado y domingo, la presencia del factor viento para que lo tome en cuenta. Son pronósticos, como siempre, ya sabe, lo escuchó primero aquí, a través de Noticieros Radiza Radio. Mi nombre es Eduardo Hernández, que tenga usted una excelente mitad de semana.
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6: Esta tarde en Fusión Deportiva, panorama deportivo, palco deportivo, con toda la información del béisbol de Grandes Ligas, continúan las series divisionales. Hoy hay cuatro juegos y hasta uno. Información del campeonato nacional. De los 10 que teníamos, ya nomás nos quedan 8. Iván, buenas tardes.
7: Se complica, ¿no? El campeonato nacional se complica y sobre todo, mire, el pronóstico, mucha lluvia a partir del próximo martes. Por si fuera poco, hay posibilidad de que en Juárez pues puedan suspenderse algunos juegos por el tema de la lluvia.
6: Bueno.
7: Que venga la lluvia, ¿no? Al final de cuentas, bienvenida a la lluvia.
6: Que llueva.
7: Que llueva.
6: Y decimos que no hubo campeonato por ese detalle. Arturo Morales. Hola,
8: buenas tardes, muchachos. Buenas tardes a todos los que nos escuchan bien y todos los que nos ven. Pues, mira, si es por la lluvia, no hay fijón. Pero si es por la negligencia y por la pereza y por lo que no se puede y esto y lo otro, pues... Ahí sí hay bronca.
6: Pues mucho que platicar esta tarde aquí en Fusión Deportiva. Me recuerdo, palco deportivo, panorama deportivo. En no solo informando a usted lo que se da cuenta de los demás. Vamos y volvemos. Saludos a Arely, se reporta. Carnicería, compa Biff, ¿así es? ¿O cómo se llama? Caricería Bifo, compa Bifo, no sé qué. Dice Caricería, compa Bifo.
7: Ahí nos están escuchando, ¿o qué?
6: Sí, ah, bueno, saludos. Súbale y atícele al asador. Vamos, solo.
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0: Gracias, regresamos aquí a Fusión Deportiva en esta tarde, ya es miércoles y es 7 de octubre. Ya nomás nos quedan tres días, iban aquí.
1: Ya nos vamos.
2: ¿Cómo viajan, muchachos, ustedes?
1: Sí, hombre, pero...
0: Ya se nos había olvidado.
1: Ya se nos había...

0: Pues son secuelas, ¿no?
1: Son cosas que dejan, te digo, la poca responsabilidad, así le puedo llamar yo, tanto de los de arriba, los federativos, sí, y también los presidentes de asociaciones. O sea, si nos preocupamos mucho por hacer el béisbol abajo, promoverlo y demás, pero no nada más es en partes. O sea, si tú te metes a una organización, te metes a algo ya definido, o sea, porque cuando vas a hacer, cuando vas a tomar un cargo, te hacen la
0: toma de protesta. Bueno, o sea, y sabes a qué tiene, me dijo Iván.
1: Cumplir y hacer,
0: ¿qué dijo Iván ayer?
1: Y los de este, sí, y luego sabes que da coraje, o sea, no, bueno. Ya no debe dar coraje, pero a mi edad ya...
2: No, al contrario, Turil.
1: A mi edad hasta porque meten las motocicletas.
0: Pero es la experiencia, experiencia de vida, ya, ¿no? Ya dices, ¿por qué?
1: O sea, ¿qué es eso? Entonces, no, te pones el saquito y te pones la corbata y están los canapés y todo esto y lo otro. No, es que va a ser la toma de protesta de tal directivo y gente que el otro... protesta, cumplir, sí, y luego va el alcalde, y luego va el otro, y va aquel, y esto y el otro. Neta, qué bluff. A mí sí me cae mal eso. Y hacen los congresos, y sí, a ver, traes tus 250 mil, traes tus 250 mil, traes tus 200, sí. Órale, pues, vamos a aventarnos esto, y vamos a aventarnos el otro.
0: Y ya nos manda interés. Días, y nos manda interés.
1: Sí. Y no le tienes, en serio.
0: Por eso, Arturo, ayer que decía Iván, ¿le entra Richie? No.
2: ¿No le entraba?
0: No le entró.
1: Discúlpenme si reniego, pero en serio, hemos pisado el terreno duro, el terreno blando, hemos pisado el pasto, Richie, y hemos pisado el sintético.
0: Sí.
1: ¿Sí?
0: Y el caliche.
1: Y el caliche, exactamente. Exactamente, entonces... Tenemos un béisbol en nuestro estado que no culpo a Chito Cereceres, él con toda la buena voluntad del mundo. Vamos a hacerlo aquí en Chihuahua. Chihuahua,
0: ¿lo pidió?
1: Lo pidió. Juárez es campeón, que sea la sede en Juárez, campeón estatal y órale, alistarse. No es cualquier cosa, porque esto lo estamos hablando. Los campos, los roles, lo que vendes,
0: el ampalleo.
1: El ampalleo.
0: Está gratis, ¿eh?
2: Sí, entrada gratis a todos lados.
1: Entonces,
2: para
1: bueno,
2: motivar que va la gente, está, ¿verdad?
1: Ya
2: se desahogó.
1: Ya
2: se desahogó.
1: Mira, tú también la desahogas y no te digo nada. Mira.
2: No, es que
0: puede
2: sí
0: ser,
2: cala, ¿no? A final de cuentas sí cala, porque es en el estado de Chihuahua. Sí,
0: puede ser calidad, pero también...
2: No, sí, se entiende, porque a final de cuentas hay mucha gente que quiere que los proyectos caigan, ¿no? Y hay mucha gente que quiere ver el mundo arder. Y cuando se baja un proyecto, se baja un equipo, pues se hace un escándalo, ¿no? Y pues yo creo que no se trata de eso, porque se hace el esfuerzo por parte de las autoridades, por parte de la Liga Estatal, obviamente por parte de Chito Cereceres, que pues tiene su lugar en la mesa de la Federación Mexicana de Béisbol. Se hace el compromiso por parte... de pues el municipio de Juárez, se hace el compromiso por parte del mismo gobierno del estado, del Instituto Chihuahuense del Deporte y de la Juventud. A final de cuentas participa dentro de esta promoción pues también el departamento turístico de gobierno del estado, que es a Chihuahua, ¿no? Entonces pues participan los tres los tres niveles de gobierno, a final de cuentas, porque pues es la Federación Mexicana de Béisbol, ¿no? Y depende obviamente del gobierno federal. Aquí el detalle es ese, el tema de San Luis Potosí fue porque, lo dijo Chito aquí con ustedes en la mañana, porque no hubo apoyo por parte del gobierno estatal allá en San Luis Potosí, a final de cuentas, para pagar, pues deje usted el hotel, el transporte, era lo que ellos estaban pidiendo, ¿no? ¿Verdad? El transporte, el camión, gasolina o el diésel, casetas. Y ese es el detalle, que desafortunadamente este tipo de torneos dependen mucho de las ayudas gubernamentales, porque si no, pues no se pueden desarrollar. Y si ya hay un presidente municipal o un gobernador

0: por que no le guste el béisbol o no le guste un deporte en específico, pues olvídese, ya no se va a apoyar, ¿no? Entonces hay gobernantes que dicen, pues es un torneo de una semana y a veces participamos, a veces no. Gastar 100, 200 mil pesos en transporte, pues es un lanonón, ¿no? Sí, sí. Es mucho dinero.
1: Fíjese que el detalle ahí, lo que hay que tomar en cuenta es de que es béisbol federado, o sea, que la federación y el compromiso de los institutos del deporte de cada uno de los estados es llevar a las selecciones de las convocatorias del deporte federado, no va a ser béisbol. Todo lo que sea federado tienen que cumplir porque está dentro de la norma de la Ley de Cultura Física y Deporte. Entonces, no es nada más no voy, pero como no hay exigencia, como no hay seriedad, como no hay responsabilidad.
2: No hay seriedad.
1: Entonces, pues, cada quien hace lo que quiere, porque qué lamentable para un estado decir no voy porque no me apoya el gobierno. Es lamentable, ¿sí? Porque imagínate, eso hace con jugadores de primera fuerza que están, algunos de ellos con edad, de por qué no brincar al profesionalismo, de ir a un evento internacional que lo convoque la federación, y no participan. ¿Por qué? Porque dicen el gobierno que no va, el gobierno del estado que no apoya. Está dentro de, vuelvo a repetirlo, dentro de la Ley de Cultura Física y Deporte, el deporte federado apoyado por los gobiernos estatales.
0: Pero el detalle, Richie Turi, es que muchos funcionarios no tienen idea, ¿no? Uh-huh. Y no lo saben, y les pasa de noche, obviamente, sus funciones dentro de un aparato gubernamental. Desafortunadamente aquí el que tiene que agarrar el toro por los cuernos pues es la misma Federación Mexicana de Béisbol, es el propio presidente, el licenciado Enrique Mayorga, que es el que tiene que gestionar todo este tipo de apoyos, ¿no? Yo creo que la investidura de un presidente de una federación mexicana que tiene que ver obviamente con todo el béisbol a nivel país, pues es el que tiene que tomar el teléfono y hablarle al presidente municipal o hablarle al gobernador o al director del Instituto Estatal Deportivo del Deporte en cualquier estado, y es el que tiene que solicitar el apoyo, la Federación Mexicana de Béisbol, porque a veces el mismo directivo pues va y lo batea, ¿no? O no lo hacen caso, o no sé. Pero si la misma federación no hace su chamba, pues entonces nadie la va a hacer, porque no hay más interesado que la misma federación. Ahí es donde nosotros lo hemos dicho, y también nos hemos subido al ring de las críticas, y hemos mencionado para qué sirve la Federación Mexicana de Béisbol. Realmente es un cero a la izquierda, y lo ha sido durante muchos años, y lejos de presentar una mejora y un aumento en las bases de nuestro béisbol, pues cada año va presentando una disminución en la misma actividad del béisbol, ¿no? Yo creo que aquí el que está fallando es el mismo Enrique Mayorga, pero de ahí en fuera, ¿quién es el que le puede decir algo, no? ¿Quién es el que hace que Enrique Mayorga pues rinda las mismas cuentas? Porque todos van, y todos van, vaya, agachando la cabeza, las reuniones, absolutamente nadie genera nada, ¿no? Con todo el miedo por delante de perder el título, pues todo el mundo ve a ver qué dice Enrique Mayorga, vamos bien, estamos haciendo las cosas, el esfuerzo, el speech más político que pueda existir, y todos los demás van nada más pues a decir que sí, ¿no? O sea, desafortunadamente no hay ese enfrentamiento entre las mismas presidencias de las asociaciones de distintos estados para generar pues mayor atractivo en los torneos. Entonces, ¿Qué pasa ahí? Pues el que está fallando es Enrique Mayorga.
1: Definitivamente.
2: Claro, miren, yo me pregunto, ¿qué pudiera pasar si con todo nuestro organismo que se maneja aquí en nuestro béisbol estatal, nuestra liga de béisbol estatal, nuestra asociación de béisbol estatal, todo lo que ha sucedido con todas las categorías menores, los juveniles, los de primera fuerza, veteranos y demás, el día de mañana, 2027, no fuera la selección Chihuahua de primera fuerza?
1: Pues pasaría, alguien por ahí mandó ese mensaje. ¿Sí? Chihuahua no debería ir a los próximos campeonatos.
2: O sea, no debería. Nos queman vivos, ¿eh? O sea, es imperdonable que el estado de Chihuahua no participe en un campeonato. Se nos viene el mundo encima, a nivel gubernamental, a nivel deportivo, a nivel político.
1: Porque no están haciendo lo que tienen que hacer, lo que corresponde en lo que es el fomento al deporte en el estado de Chihuahua. Empieza con eso. ¿Y por qué en los otros estados, de allá para acá, no hay eso?
2: Porque es,
1: esa es la parte que no... Porque aquí sería muy fácil. ¿Qué haría yo con el béisbol infantil y juvenil para no perjudicarlo? ¿Qué hago? Mi campeonato estatal. Busco la manera de que el campeón tenga algunos juegos de preparación de exhibición a Estados Unidos. ¿Cómo no está tan lejos?
0: ¿A Estados Unidos?
1: Está más cerquita que Torreón y está más cerquita. Sí, o sea, el hecho de que se tomó una decisión porque la federación en esta ocasión pues no está cumpliendo. Ajá. Después de que Chihuahua, de 7 campeonatos infantiles y juveniles, han ganado 5 en el estado de Chihuahua. Ajá. Ha participado Chihuahua en todos. Ajá. Ahora que Chihuahua es un campeonato nacional, pues no hay esa participación. Ahorita van prácticamente 6 equipos, ¿no? 7 equipos. Ajá. 7 equipos, bueno.
0: ¿Qué haría yo? Los que tienen posibilidades.
1: ¿Qué haría yo? Bueno, pues ya hago mi campeonato estatal de en todas las categorías y buscar la manera de que los equipos campeones pues tengan una gira por Estados Unidos para que vean a mis muchachos. Y como quiere y pega por ahí la situación y se queda uno por allá, lo invitan, porque ya no trasciende aquí en el béisbol.
0: Ya no trasciende. No. El béisbol federado en todas sus categorías de nada sirve.
2: O en Sudamérica, o en República Dominicana. Sí, sí, sí.
1: Yo digo por la cercanía.
0: Yo creo que Estados Unidos es el mejor, aunque no todo el mundo tiene visa. Sí, luego viene la única para pasar.
1: Ya sería una situación muy
0: particular. Por eso las asociaciones privadas le han comido todo el mandado a la Federación Mexicana del Béisbol, ¿no? Uh-huh. O sea, es más importante los torneos de Cal Ripken, por ejemplo, o de la William Sport, o de la Asociación de Ligas. Son más importantes estos torneos privados que
1: Telmex,
0: los de Telmex, la Copa Telmex, ¿no? Que la misma Federación Mexicana de Béisbol.
2: Sí, ya les ganaron. Ya les ganaron.
0: Entonces,
2: mandado, sí.
0: De pronto,
2: pero en primera fuerza, ¿por qué no se quieren meter en broncas? Que porque ya cobran los jugadores ya mayores, que porque... ¿Sí me entiendes? Por eso ya no hay una asociación, una liga, ya no hay... que digan, pues nada más hasta 16 años, vamos a...
0: No, es que ese es el detalle. Usted puede convocar, y yo le aseguro que le va a veces hasta mejor, y se puede convocar un torneo diferente de campeón de campeones, ¿no? Un campeón de campeones, a ver, de la Liga de Baja California, de Sinaloa, de este, del otro, y sirve que y motiva más a los equipos hasta del estatal. Fíjate. También, ¿eh?
2: Fíjese este campeonato mundial que acaba de pasar, donde Esteban Gallardo, el hijo de Pingüe, uh-huh, el pingüinito, tuvo...
1: Fue el cuadro ideal, quinto en el orden, shortstop del cuadro ideal.
2: Es sub-16, ¿verdad?
0: Es U15.
2: Es U15. Casi la mayoría de los jugadores de la República Dominicana ya están firmados para el béisbol de grandes ligas, ¿sí saben eso? En serio. Llámelo, de muy buena fuente me dijeron. Ya están firmados, o sea, no vistos, ni están dentro del cuadro ideal, no, firmados ya. ¿Para qué sirven estos torneos? Para eso.
0: Para eso. Ahí van los visores. Yo no sé dónde esté firmado el hijo del Pingüe, Esteban Gallardo Jr.
1: Pero ya debe estar más que visto.
0: No, yo claro que desde antier recibió llamadas el papá a diestra y siniestra, ¿no? Él debe saber, espérame tantito para buscar la mejor opción, ¿no? Aquí el detalle es que primero van los equipos de la Liga Mexicana, seguramente, ¿no?
1: Sí, dar el paso como debe ser, el camino como debe ser, pero pues es que ya para qué los campeonatos nacionales, ¿para qué?
2: ¿Cómo estamos retrocediendo, en serio?
0: Pues lo bueno es que vamos porque pudiera ser uno de los últimos nacionales que se hagan en la historia.
1: De primera fuerza.
0: Sí, hay que cubrir el evento.
1: Sí, claro que sí. Ahora
0: vamos a la historia.
1: Sí, claro, porque va a haber calidad. Por los equipos que vienen, va a haber calidad, no va a haber cantidad. Ahora, va a ser muy emocionante porque después del corte platicamos cómo está la propuesta de rol. Y aquí a mi amigo que me manda un mensaje. Eric Sagrano fue invitado por la UACJ. Todavía no sabemos si participa la UACJ. Yo creo que nos está informado de que al parecer la UACJ no juega. Si no viene San Luis Potosí, para quedar 8 equipos. Vamos a ir.
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0: Bueno, continuamos aquí en Fusión Deportiva, Panorama Deportivo y Palco Deportivo, unidos para informarle a usted y también los que informan.
1: Bueno, se veía venir este problema derivado, porque sí es una consecuencia. O sea, son dos cosas, ¿no? Uno, la Federación Mexicana de Béisbol y su poca capacidad de convocatoria. Y la otra, pues es el armado de la selección de Chihuahua, ¿no? Se veía venir, era uno de los daños colaterales al momento de abrir el abanico precisamente a la llegada de tanto jugador que viene de fuera y quitarle estos lugares al pelotero nacido en Chihuahua, ¿no? Se veía venir esta complicación en los armados de los campeonatos nacionales, ¿no? Y si continúa, pues con más razón todavía. O sea, vamos a llegar al punto en que 3 o 4 jugadores solamente nacidos en Chihuahua van a ir al torneo nacional y los demás pues a buscarle de fuera. Sí está raro, ¿no? Y sí se siente así extraño que se batalle para armar un selectivo, porque pues hasta hace poco se batallaba, pero por dejar gente fuera. O sea, no se batallaba por ver quién iba, ¿no? Ese sí, pues tuviera, y fulanito no va, no, pues ya no.
0: Por cupo, falta, ya falta cupo, de cupo, o sea, exactamente.
1: ¿Cómo le hacía? Y sutanito, no, ya no lo puedo llevar. Pues en su época, ir al nacional era un distintivo, ¿no?
0: Era un orgullo.
1: Y le echabas todas las ganas al estatal para que te convocaran al nacional también, ¿no? Importabas el nombre del estado de Chihuahua, ibas a los nacionales, era aspiracional, el asunto era diferente. Ahora, ¿qué va a pasar también con nuestro regional en ese sentido? Porque la apertura pues se da y rebota por todos lados, ¿no? Como carambola. ¿Qué va a pasar con nuestro torneo de regional? Es más, mejor dicho, ¿qué debería de pasar con nuestro campeonato regional? O sea, los arreglos en la convocatoria, porque en la convocatoria, como se jugó este año, pues estaba libre, ¿no? El tema de los clasificados, decir, pues van 7 clasificados por equipo, va N cantidad libre, cantidad de jugadores foráneos y jugadores no nativos. O sea, si quería un equipo en el regional, en nuestro regional, si un equipo así lo hubiese deseado,
0: lo había podido.
1: Nomás traías al menor y al jugador local y párale. Nada más, lo demás lo podías haber traído fuera en nuestro regional. Imagínense.
2: Hay algunas maneras de cómo poder convocar, ¿eh? Alguien me lo dijo por ahí, me lo dijo un, ¿cómo se dice?
0: Un pajarito.
2: Es que tú puedes hacer un torneo regional o puedes hacer un campeonato estatal, ¿sí? Con esas cuadraturas o con esas de que nada más 5 foráneos, un profesional o 15 foráneos o
0: tales profesionales
2: clasificados y decir nada más 7 entradas. O sea, en siete entradas tú vas a tener que meter a 3 obligados de ahí nacidos en tu región. ¿Sí me entiendes?
0: Sí.
2: En el básquet, algo así lo hacen, en el básquetbol infantil lo hacían, de que los 5 inicialistas...
1: Pero eran... Sí, está bien difícil ir checando ahí, se les va, ahí tienes que tener ahora una persona que te esté cuidando cuántas entradas.
2: No, pero las últimas 3 entradas, 7, 8 y 9, libre, sacas a los menores, metes a los
0: ¿Y te van a comprar completo o te van a cobrar por 3 entradas?
2: Por eso te digo, o sea, si quieres hacer, te quiebras la cabeza en hacer tanto que se te olvida. Ya el empire ya ni sabe.
1: Exactamente. Turi, usted tiene un pensamiento gringo, que a usted le gusta Estados Unidos, ¿no?
2: Thank you very much.
1: ¿Y qué dicen los gringos? Back to the basic, vuelve a lo básico. Ya, a ver, agarra esa convocatoria que está ahorita, tira la basura y vuelve a hacer una, hombre. O sea, vuelve a hacer una y convoca, ya, esa ya no sirve.
2: Sí.
1: Vuelve a lo básico. Lo básico es jugar béisbol, lo básico es peloteros de Chihuahua. O sea, es nuestro torneo. O sea, ¿por qué lo vamos a regalar a gente de fuera?
0: 300 jugadores participaron en este campeonato estatal y no completamos 24. O sea, batallaron para hacer la selección de 24 peloteros.
1: Entonces, ¿dónde está el super nivel que tenemos? ¿Dónde está el aumento de nivel que tenemos?
0: No hay.
1: Pues claro que no, no eso hay, es una no, falacia.
2: ¿Cuándo? No. Me pregunto yo. ¿Cuándo un joven, cuando yo un mayor de edad, o cuando, porque los menores de edad son menores de 21?
0: Sí.
2: Por Dios. Ahorita está tirando.
1: En Estados Unidos son menores de 21 y a usted le gusta Estados Unidos.
2: En Estados Unidos ahorita...
0: Ahorita en Grandes Ligas
2: están tirando a 21 y de 22.
1: Pero no somos Grandes Ligas.
2: Está bien, o sea, es está que... bien, pero ayer dijo de Richie, son seres humanos. Son seres humanos.
1: No, ¿y nosotros es que esa, ¿sabe cuál es el problema?
2: Y nosotros que somos, pero ahí te va porque se me va la onda. El ausente Reyes, ¿a dónde fue a jugar en un
0: a Japón.
2: A Japón. ¿Sí? A Japón.
0: El zurdo Ávila, a Cuba.
2: El zurdo Francisco Ávila.
0: A Cuba.
2: A Cuba.
0: Sí.
2: Luis Eduardo García, ¿dónde fue? Este, bueno, él fue en categoría, en 18, sí. A Cuba también. Ajá. Goyo López, Adán Ontiveros, ¿quiénes otros? Bueno, ya, en un, a Nicaragua nos tocó. Viajabas por el mundo. ¿Quién va a viajar hoy?
0: No, no.
1: Sí, pero... Okay.
2: Cambio a representar a tu país.
1: Y entiendo el tema, ¿no? Pero pues esa ya es cancha de la federación, donde nosotros tenemos...
2: Es de lo que estamos hablando, ¿no?
1: Pues
2: de la federación, ¿no?
1: Sí, pero... Y de nuestro regional. Yo creo que aquí sí tenemos injerencia, ¿no? O sea, ¿qué vamos a hacer con nuestro béisbol? No, ¿qué vamos a hacer con el béisbol de Mayorga? O sea, con el nuestro aquí en el regional.
2: Oye, es que como que se viene el rebote, ¿no? Lo sí. Que tú dijiste, o sea, lo que hacen en la liga, pues o sea, a lo mejor también acá en el regional.
1: Pues eso dije, la carambola ahorita.
2: ¿Sí?
1: ¿La
2: carambola? Sí,
0: sí lo dijo,
2: tú lo dijiste, la carambola.
0: Pues qué mal, porque la verdad que a mí sí me gustaría borrar mi cuenta nueva el próximo año, hacer una convocatoria a nuestro regional, de acuerdo con mi canal. Así vamos a jugar el regional.
1: El tema está bueno. ¿Volvemos?
0: Vamos y volvemos aquí en Fusión Deportiva.
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0: Y es que desafortunadamente a la persona que se le ocurren todas estas ideas, pues le falta un tornillo. Ya estamos en la vida.
1: Ya estamos en la vida. No, avisa, avisa, tío, avisa, tío. Pues le falta un tornillo, sí, cierto. ¿Sí? No estoy de acuerdo. Le faltan dos. Le
0: faltan dos. Es que, fíjese, de pronto los equipos de la Liga Estatal pierden su independencia y se vende también esta idea que pues se compra, ¿no? Desafortunadamente. Dice, bueno, a ver, 10 clasificados por cada equipo y de pronto soñar y decir, ah, caray, van a venir 100 clasificados y no vamos a gastar ni un peso. Vamos a tener 10 scouts porque los equipos van a andar en friega buscando jugadores y los vamos a tener aquí en Chihuahua, ¿no? Y vienen los pochos y van a tener los foráneos y luego hay equipos que siguen sacando cantera, ¿no? Pues ya somos campeones en la Liga Mexicana. Y no. Desafortunadamente estamos muy lejos de... Estamos muy lejos de eso, ¿no? Por eso a mí las comparaciones de pronto, pues no. Es, hay que ser muy congruentes, hay que tener los pies muy en la tierra y decir cuál es nuestro béisbol, ¿no? Y nuestro béisbol es ese, el pique que hay contra Parral, contra Chihuahua, contra Camargo, contra Madera, contra Juárez, como vengan los equipos y quien venga.
1: Claro.
0: Porque a la gente no le interesa saber cuál es el nombre de los 30 jugadores de Juárez, ¿no? La gente pregunta, ¿quién viene? Juárez, vamos.
1: ¿Sí? ¿Contra
0: quién viene? Parral, vamos. ¿Sí? ¿Viene Chihuahua? Vamos. No saben quién venga de nombres.
1: De nombre.
0: No.
1: Entonces... Le comentaba yo ahorita fuera del aire, le digo, vayan ahí a la garita.
0: Claro.
1: Que se encuentra, se va a encontrar torquero, no sé quién, contra no sé quién, y no cabe pique? La gente. No cabe la gente.
0: Claro.
1: Lleno. Y te vas a Cárdenas, allá que la Regina contra la. La Regina, bueno, el entronque, la Regina contra los bochos, y hay gente.
2: Sí, fíjate que se ha perdido identidad por parte de las zonas, por parte de los peloteros locales de cada zona.
0: Sí.
2: Y agrégale más aún los ídolos que nacen, que se hacen ahí mismo en esas zonas beisboleras, pues ya no hay.
0: No, ya no hay.
2: Ya no
0: y tampoco hay.
2: Hay,
0: a nivel estatal, ¿cuántos programas que se transmiten diariamente, cuántos programas diarios de béisbol hay en nuestro estado de Chihuahua? Pues yo creo que quedan unos 5, y me estoy yendo grande, 5 programas a nivel estatal diario de béisbol, y me estoy yendo muy grande, muy grande. No creo, no. Y yo recuerde, pues a lo mejor nomás 3 o 4, ¿verdad? También eso se perdió, y los que estamos de pronto... pues somos sujetos a muchos ataques y a censuras y a faltas de apoyo, ¿no? Entonces, pues yo no sé dónde esté la mano que mece la cuna, que yo creo que quieren que desaparezca todo esto de nuestro béisbol. Y el por qué. Y es lo que decíamos la vez pasada, o sea, no se dan cuenta. Todos los cientos de millones de pesos que están invertidos en la infraestructura deportiva del béisbol. Pero es impresionante, ¿no? Impresionante. Si nada más el estadio de Juárez, yo creo que para volverlo a hacer, debe rondar unos 300, 400 millones. Para volver a hacer el estadio de Chihuahua, otros 300, 400.
1: No, y el de nosotros.
0: ¿Se acuerda? Costó 25 millones en el 2003. O sea, después de 23 años, ¿cuánto se necesita para volver a hacer esa infraestructura? Bien. Más de 100 millones, ¿eh? Así. Fácil.
1: No, la verdad es que... algo se tiene que hacer.
0: Y ya no se pueden hacer esos estadios, ¿eh? Porque la gente, yo creo que no perdona. Dicen, no, van a hacer otro estadio. Pues mejor hagan otro hospital. Y mejor hagan esto, mejor hagan eso.
1: Termina el hospital aquí, en el estadio. ¿No?
0: Yo creo que sí debe de voltear a ver los distintos niveles de gobierno. Deben de voltear a ver eso y poner personas que realmente sepan, valoren y tengan la sensibilidad de decir... este es el rumbo que debe de llegar, que debe de llevar nuestro béisbol. Nuestro béisbol.
1: El primer punto sería quitar la política del béisbol.
0: No se puede. No. Porque gracias a la política se obtienen muchos apoyos también.
1: Pues
0: ¿no?
1: Sí, pero se hace lo que la política dice.
0: Desafortunadamente. El apoyo no es desinteresado. El apoyo pues lleva interés.
1: Lleva un fin.
0: Pero pues entonces, ¿cómo le hace? Porque si se fija en otras partes de la República donde no hay apoyo, pues los parques de pelota están para el traste.
1: Bueno, pero volvemos a lo mismo. No hay apoyo políticamente, porque, pero ya hay un Instituto del Deporte, que es una obligación, está dentro de la Ley de Cultura Física y Deporte, sin más que le echen a andar. Por ejemplo, aquí, ¿cómo puedo llevar a la gente que juega en la Liga de Licias, en la Liga de Cárdenas, en Rosales, a un nacional de béisbol? Los puedes llevar porque están adheridos al deporte federado, pagan, están en el registro, ¿sí? Y pueden ir sin que haya jugado la Liga Estatal de Béisbol.
0: Turis, usted compra bonos y los ha comprado por los últimos 20 años. A ver, para usted, Arturo Morales Barrientos y su familia, usted, ¿cuál es el precio ideal para un bono por toda la temporada, desde que comienza hasta que termina? Porque compra el bono para ya no formarse, compra el bono para asegurar el lugar. Hasta donde llegue el equipo, ¿cuánto pagaría usted por un bono?
2: Pues si hacemos una multiplicación, son 15 juegos.
1: Uno de los años me dijo Gil, yo fui a todos los juegos, compré el bono y me salió a 75 pesos por juego en el año, cuando todavía jugaba, cuando todavía iban hasta la final.
0: Sí, me imagino hace pues años.
1: Hace 3 años, 4 años, cuando antes de que cambiaran el proceso del... Yo fui a todos los juegos. Y Morales Núñez me
0: costaba toda
1: 75 pesos, me gustó, uh-huh, porque fue todos los juegos. Ya no, tenía, ya tenía.
0: O sea, ahí se combinó.
1: Yo creo que es un precio justo. Es más, hasta abajo, ¿por qué no?
0: No, es que tiene que ser más bajo. Si vas a comprar el bono por toda la temporada, ¿cuánto sería, Turi?
2: Pues llegábamos a pagar 2,500.
0: Por toda la temporada. Ese sería. ¿Eso sería un precio bueno?
1: Sí. Son 15 sí. juegos más los.
0: Es que es donde debe darse cuenta la Liga Estatal y los gobiernos de decir, oye, a ver, es que el béisbol es para la gente, o sea, ya quítense esa venda de los ojos de irle aumentando los niveles, que a nadie le interesa, a nadie. ¿A usted le interesa eso de que es que ahora el nivel aumentó? ¿A usted le interesa, Richie? ¿Usted jugó? ¿Usted es medio? ¿Usted estuvo ahí? ¿Usted le interesa?
1: Muchos dicen que si le quitan eso, el béisbol baja de nivel. ¿Y antes entonces qué jugábamos? ¿A las canicas? O,
0: pues sí, por eso
1: o,
0: le digo.
1: O de Uñas, o como decían los chavos. Hombre, oiga, le mando un saludo a Hugo La Cobra. De ellos,
0: saludos.
1: Y va acompañado, no sé con quién. Ajá. Va acompañado con una dama, yo no sé quién sea, es una dama diferente. Entonces le mando un saludo a Hugo.
0: Ah.
1: Sí, yo no sé quién sea, ¿eh? Le mando un
0: saludo. Saludos al mejor basquetbolista saucillense, sí, que ha dado la historia.
1: 2-6, me dio de Hugo.
0: 2-0-6.
1: Estuvo conmigo en el set.
0: Postes, 5, número 5.
1: No, y luego parecía un fideo.
0: ¿Ah, sí?
1: Sí, no crea usted, acompañado que sí, a Hugo. Sí. Muy bien.
0: Le mandamos saludos,
2: claro que sí, al tremendo Hugo.
1: Les dije esto para un respiro, les dije yo, porque ya estábamos calentándonos un poquito.
2: Sí, yo sé cuando ahorita lo que están hablando de muchas responsabilidades y muchas obligaciones por parte de los funcionarios.
0: Sí, que disfruten
2: a nivel
0: la gente
2: estatal. O sea, yo no veo a un
0: presidente
2: director
0: municipal
2: del Instituto Chihuahuense del Deporte metido de lleno, así como se metió, pero para mal, Juan Pedro Santa Rosa.
1: Ah, mi compadre.
2: Es tu compadre. ¿Me entiendes? Que se metió hasta ver quién entraba, quién salía y que esto y que el otro, pero tenía el interés. ¿Sí me entiendes? Y convocaba ahí, hacía esto y hacía el otro. Y hasta presidentes municipales iban a ver qué es lo que traía este director del Instituto Chihuahuense del Deporte. Pero
0: pues
2: ahora,
0: traía
2: ¿ahora
0: los bolsillos qué? Llenos.
1: Pues él se metió a sacar lana.
0: Así es.
1: A hacer dinero.
2: Pero ahora, a robar. ¿Ahora qué? ¿O quién? ¿O qué? ¿O cómo? A ver, se está promoviendo el béisbol, lo están haciendo a nivel estatal, lo están haciendo a nivel nacional, a nivel infantil. Pues no sé. O sea, la verdad se ve mucha la ausencia por parte del Instituto Chihuahuense del Deporte.
1: Lamentablemente, en esta administración perdimos al básquetbol. Y en esta podemos perder el béisbol.
0: Ojalá y para el próximo año, el próximo presidente de la Liga Estatal o de la Asociación Estatal, el próximo encargado del béisbol en Chihuahua, sea elegido por votación, como antes.
1: No por designación.
0: Ojalá y que todas las ligas voten y haya unos 3 o 4 perfiles y que todas las ligas voten y que tenga que ir la persona que quiera estar al frente de la Liga Estatal, que tenga que ir a platicar con cada
1: claro,
0: uno.
1: Que haga su campaña.
0: Claro, y hacer su planilla. Eso estaría fregón.
1: Iván.
0: Eso es lo único que puede rescatar a nuestro béisbol.
1: ¿Sabe dónde está eso? En los estatutos del
0: béisbol. Así es, se los pasaron por el arco del triunfo.
1: Claro, a veces lo sacan y a veces no.
0: Pues sí.
1: Son bien claros, ¿no es cierto?
2: Sí, están
1: los estatutos. Colores, claro. Colores, jurisdicciones, quién puede ser, quién no puede ser, o sea, todo está ahí.
2: Sí, está fíjate fácil que en esa planilla del 2017 que ganó Francisco Javier Fierro, Fierrito, Chito Cereceres estaba de secretario, o sea, en esa planilla. Sí, entonces, oye,
0: es más, debería de ser una promesa de campaña de los candidatos a la gobernatura, no. De uno, de dos, de todos.
1: Los presidentes de ahí las asociaciones tendrán que ser elegidos por los deportistas.
0: Así es.
2: Y te voy a decir, en un reconocido...
0: Y equiperos y demás. ¿Sí?
2: En un restaurante en...
0: Y aquí está el aire, ¿eh? ¿No? Sí. Luego, sí. Es que ustedes le dijeron a fulanito y entonces, no, aquí está, el que la quiera agarrar, que la agarre.
2: Esa elección del presidente de la Asociación Estatal de Béisbol con planillas, y las planillas llevábamos las camisetas, uh-huh, y teníamos la mesa directiva,
0: claro,
2: y los representantes o ligas,
0: uh-huh, sí,
2: o escuelas de béisbol de todo nuestro estado.
1: Los estatutos dicen quién, Arturo, claro, los estatutos
0: iban, así sí le entraba,
1: claro,
0: así sí le entraba,
1: claro, que sí le entraba.
2: Había un, ¿cómo se les llama? El esquirol, esto y lo otro, y ah, había un representante de la Federación Mexicana de Béisbol que decían por la planilla verde, uh-huh, representada por nada, bla, bla, bla, y levantaba la mano, y así se llevaba a cabo, y te elegían al presidente.
0: ¿Qué puede haber unas 40 personas encargadas de eso, un poquito más, ligas y demás.
1: Ah, no.
0: Más, ¿verdad? Más de 40.
1: Aquí en Delicias están registradas que hay 15, 20.
0: Sí, pero no, Ginaga ni una, entonces yo creo que sí.
1: 15, 20 y eso sí se compensa.
0: Gracias, muchachos.
1: Pero sí, hay quien vote.
0: Hay que tocar esos temas.
2: Oye, y bajo notario, ¿eh?
0: Sí, no.
2: Bajo notario.
0: Claro, o sea, claro.
2: Como las de la ley, así, por todas las de la ley, y está en los estatutos.
1: Definitivamente.
3: Gracias. 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
3: Lionel Messi cerró su ciclo con la selección argentina en una noche histórica en el Estadio Monumental de Buenos Aires, donde más de 80.000 personas le brindaron una despedida triunfal con gol, dos asistencias y una ovación ensordecedora en la victoria 3-0 sobre Benin. En su partido número 208 con la albiceleste, Messi abrió el camino del triunfo con una asistencia magistral a Nicolás Otamendi, quien también se despidió de la selección. Luego conectó otro pase para Nico Paz y al minuto 71 clavó un zurdazo al ángulo desde los 11 metros para sellar el 3-0 y llegar a 126 goles con Argentina y 931 en toda su carrera profesional. Después del pitazo final, el astro rosarino de 39 años puso a fin a 21-22 años con el combinado nacional en lo que fue llamado el último tango, una función de gala que incluyó homenajes, shows musicales y muchas lágrimas de una afición que agradeció al genio que marcó el pulso futbolístico de una nación durante más de dos décadas.
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4: Rafa Márquez estrenó como director técnico de la selección mexicana con 4 partidos en los que no conoció la victoria al sumar 2 empates y 2 derrotas, situación que le afectó en su puntaje en el ranking FIFA al perder unidades. Tras la caída frente a Estados Unidos y Chile, más los empates frente a Perú y Colombia, México se mantuvo en la posición 10 de la clasificación de FIFA, pero perdió puntos para tener un total de 1738.48, lejos de los 1754.30 con el que cerró el Mundial 2026. Por su parte, la selección española ha consolidado el liderato en la clasificación mundial de la FIFA en la ventana internacional que acabó este martes, en la que ha sumado 4 victorias en otros tantos partidos en la Liga de Naciones.
5: Así como lo escuchaste, arrancamos este programa con el último tango de Messi, una gran carrera que pues hoy cierra el ciclo con la albiceleste, pero tal y como lo mencionamos en la nota informativa, la participación de Messi continuará vigente en su club Inter Miami, pero ya no va a competir con la selección argentina. Y hablando de la selección mexicana, justamente ayer también tocábamos el tema de que hace una década justamente se vivió este partido entre Chile contra México, en donde pues fue una super goleada 7-0. Y el día de ayer, tristemente, no fue la excepción, con menos goles, pero no ha sido un buen inicio para Rafa Márquez. Y en las estadísticas, Rafael Márquez tiene el poco decoroso récord de tener el peor inicio en la selección mexicana en 46 años. Un técnico mexicano no ganaba en sus primeros 4 partidos desde 1979, cuando Raúl Cárdenas acumuló hasta 8 juegos sin ganar. En la práctica, pues no, ¿verdad? Márquez tenía la posibilidad de apostar por la base que dejó Javier Aguirre y evitar una turbulencia en el debut. Lo rechazó y el entrenador de México tiene por proyecto impulsar a los jóvenes y primero los puso a prueba. Y dijo, ya sé con quién cuento y con quién no para la selección mexicana. Esperemos que este solamente sea el comienzo. Y es que sí, a veces los inicios tienen turbulencias que muchos podemos criticar, pero solamente quien está del lado de la cancha y del balón sabe la gran responsabilidad que hay. Esperemos que siga habiendo un desempeño, que vaya mejorando el desempeño de la selección y, por supuesto, de Rafael Márquez como director técnico, ya que es una gran labor. Así que vamos con la

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2: Historias que cambiaron el deporte. El LZR Racer. A veces una innovación no cambia las reglas del juego, cambia lo que los atletas creen que es posible. En 2008, la marca Speedo presentó el LZR Racer, un traje de baño diseñado con tecnología que buscaba reducir la resistencia del agua y ayudar a los nadadores a desplazarse con mayor facilidad. El traje estaba fabricado con un material muy ligero y utilizaba paneles especiales diseñados para comprimir el cuerpo y mejorar su posición en el agua. Además, sus costuras estaban selladas para reducir todavía más la resistencia. Los resultados fueron impresionantes. Durante los Juegos Olímpicos de Beijing 2008, los nadadores que utilizaron el LZR Racer consiguieron numerosos récords mundiales. En total, durante ese año se rompieron más de 100 récords mundiales en natación y el traje se convirtió rápidamente en uno de los grandes protagonistas de la competencia. El problema llegó cuando surgió una pregunta: ¿hasta dónde puede llegar la tecnología antes de convertirse en una ventaja injusta? Otros fabricantes comenzaron a desarrollar trajes cada vez más avanzados y la natación entró en una auténtica carrera tecnológica. Finalmente, la Federación Internacional de Natación decidió modificar las reglas y a partir del 2010 prohibió los trajes que cubrieran todo el cuerpo y estableció límites sobre los materiales y características permitidas. El LZR Racer quedó como uno de los ejemplos más famosos de cómo la tecnología puede transformar el deporte, porque en ocasiones la diferencia entre ganar y romper un récord no solamente está en el atleta, también puede estar en lo que lleva puesto.
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0: Miley Cyrus es conocida por su voz, su estilo y sus presentaciones intensas, pero también ha encontrado en el ejercicio una forma de cuidar su cuerpo y prepararse para sus actividades. La cantante ha tenido relación con distintas formas de entrenamiento físico, incluyendo ejercicios de fuerza, movilidad y rutinas enfocadas en el acondicionamiento corporal. Además, su música ha sido incluida en programas de entrenamiento como Apple Fitness Plus, donde se utilizan sus canciones para acompañar sesiones de ejercicio, baile, fuerza y entrenamiento cardiovascular. Y aunque no fue deportista profesional, su caso nos permite hablar de la importancia de la preparación física en la vida de cualquier persona, especialmente de los artistas. Cantar, bailar y ensayar y presentarse frente a miles de personas puede exigir resistencia y control corporal. Por eso, muchas figuras de la música incorporan rutinas de ejercicio para complementar su trabajo. El entrenamiento no siempre busca una medalla o un trofeo. En ocasiones, también sirve para tener más energía, mejorar el movimiento y afrontar las exigencias de la vida o de un escenario. Porque el cuerpo también es parte del instrumento de un cantante y mantenerlo preparado puede marcar toda la diferencia.
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1: George Russell tendrá que salir desde el fondo de la parrilla en el Gran Premio de Singapur, luego de que Mercedes confirmara que cambiará su unidad de potencia tras el fallo que provocó su abandono en Sepang. Russell marchaba en la posición 3 faltando menos de 6 vueltas cuando su Mercedes presentó el problema que terminó con su carrera detrás del safety car. El británico venía de ganar en Bakú y había pasado de la posición 7 a la posición 2 en la salida en Malasia, pero un fin de semana que parecía encaminado a otro resultado importante terminó con otro abandono por un problema mecánico esta temporada. George tiene el desafío adicional de una penalización de unidad de potencia, lo que significará comenzar desde el fondo de la parrilla el domingo, después del fallo del motor en Malasia, explicó Toto Wolff en la previa de Mercedes para Singapur. La penalización llega además en uno de los circuitos donde menos ayuda a comenzar atrás. Marina Bay tiene pocas oportunidades claras de adelantamiento y la posición en pista suele tener un peso importante, por lo que Russell tendrá que recuperar desde el fondo en el mismo circuito donde ganó en 2025.
2: 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Bien, y te cuento cómo va la onda con la Fórmula 1, porque puede confundirse uno, la verdad. Bueno, el Gran Premio de Singapur se va a correr desde el 9 hasta el 11 de octubre en el circuito de Marina Bay. Y te cuento cómo va la tabla de posiciones. El joven piloto italiano Andrea Kimi Antonelli domina con claridad en la escudería Mercedes con 320 puntos. El segundo lugar se lo lleva George Russell con Mercedes, de igual manera, con 236 puntos. Esperemos que el punto de inicio donde va a comenzar en el Gran Premio de Singapur, pues no le afecte tanto, ¿verdad? También en el tercer lugar se encuentra Lewis Hamilton con la escudería Ferrari y llevando 214 puntos. La cuarta y quinta posición se la lleva Charles Leclerc de Ferrari con 191 y en quinto lugar se encuentra Lando Norris de McLaren con 188 puntos. En el campeonato de constructores, Mercedes marcha en la primera posición con 556 puntos, seguido por Ferrari en el segundo puesto con 405 unidades. Y la acción va a continuar. Te comento, el GP de Singapur, de nueva cuenta, es de 9 al 11 de octubre. Continuando con el GP de Estados Unidos, del 23 al 25 de octubre en Austin, y llega el Gran Premio de la Ciudad de México el 30 de octubre al 1 de noviembre en el Autódromo Hermanos Rodríguez. Muy, muy interesante todo lo que se vive en el mundo de la Fórmula 1. Y recordando que la Fórmula 2 también va a hacer su inicio, su gran debut en nuestro país. Y antes de irnos a corte, te tengo la siguiente sugerencia de película. Si aún no has visto esta joya, de verdad, tienes que verla.
3: Si te gustan las historias de velocidad, competencia y personajes que no están dispuestos a rendirse, Ford vs. Ferrari es la película para ti. Estrenada en el 2019, basada en hechos reales, cuenta la historia de un equipo de ingenieros y pilotos que recibieron la misión de construir un automóvil capaz de derrotar a Ferrari en una de las carreras más exigentes del mundo, las 24 horas de Le Mans. La historia se centra en el diseñador Carroll Shelby, interpretado por Matt Damon, y el piloto Ken Miles, interpretado por Christian Bale. Ambos tienen personalidades muy diferentes, pero comparten una obsesión: crear un vehículo que pueda competir al más alto nivel. La película muestra todo lo que ocurre detrás de una carrera: las pruebas, los problemas mecánicos, las decisiones empresariales y la presión de competir contra uno de los grandes nombres del automovilismo. Ford contra Ferrari no es solamente una película sobre autos, es una historia sobre ingeniería, ambición, amistad y el deseo de demostrar que lo aparentemente imposible puede alcanzarse, porque en las carreras la velocidad importa, pero la determinación puede marcar la diferencia.
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3: Leyendas del deporte. Hoy hablamos de uno de los jugadores más dominantes que ha pisado una duela, Shaquille O'Neal. Shaq llegó a la NBA en 1992 y desde sus primeros años dejó claro que no era un jugador común. Con más de 2 metros de altura y un físico impresionante, combinaba fuerza, velocidad y habilidad como pocas veces se había visto en un jugador de su tamaño. A lo largo de su carrera, jugó para varios equipos, pero fue con Los Ángeles Lakers donde alcanzó una de sus etapas más importantes. Junto a Kobe Bryant, conquistó 3 campeonatos consecutivos entre 2000 y 2002. Y en las 3 finales, Shaq fue elegido como el jugador más valioso. Además, ganó 4 campeonatos de la NBA. Fue MVP de la temporada en el 2000, 15 veces All-Star y terminó su carrera con más de 28.000 puntos, convirtiéndose en uno de los máximos anotadores de la historia de la liga. Pero Shaquille O'Neal no se quedó solamente en el básquetbol. Después de retirarse, se convirtió en empresario, comentarista, actor y una auténtica personalidad de la cultura popular. Shaq demostró que una leyenda puede dominar dentro de la cancha y también saber cómo convertirse en una figura mucho más grande que el deporte.
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2: Lo que acabas de escuchar es algo en voz de Bad Bunny, una canción muy breve pero muy contundente llamada Six Rings, canción en tributo al finado Kobe Bryant. Y hablando justamente de la NBA, vamos con los resultados del día de ayer.
3: La pretemporada 2026-2027 de la NBA continuó el martes 6 de octubre con 4 partidos que mostraron los primeros destellos de los equipos de cara a la temporada regular. Brooklyn Nets 124, Charlotte Hornets 90 en el Spectrum Center de Charlotte, con los Nets dominando el tercer cuarto 36-21. New Orleans Pelicans 116, Oklahoma City Thunder 110 en el BOK Center de Tulsa, donde los Pelicans remontaron con un parcial de 38-26 en el tercer periodo. Denver Nuggets 117, Utah Jazz 106 en el Delta Center de Salt Lake City, con los Nuggets llevando una ventaja de 61-56 al descanso. Y Golden State Warriors 124, Los Angeles Lakers 98 en el duelo donde los Warriors controlaron el ritmo desde el inicio. Con estos resultados, los equipos cierran una segunda semana de preparación y se alistan para los últimos encuentros de exhibición antes del inicio oficial de la campaña el 20 de octubre.
2: Y la acción continúa el día de hoy sobre la duela con los Timberwolves y los Pacers, enfrentándose a las 5 de la tarde. Continuando a las 6, los Magic contra Grizzlies. Y también a esa misma hora en simultáneo otros dos partidos, siendo los Bucks enfrentándose a los Thunders, los Suns contra los Bulls, y a las 8 de la noche los Warriors se verán las caras con los Trail Blazers. Así que el duelo de duelas continúa muy muy prendido, así que tú no te despegues de la frecuencia correcta en Top Sport, ya que aquí te mantenemos bien informado de lo que acontece en el mundo del básquetbol.
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8: La Liga MX reanuda el torneo Apertura 2026 este viernes 9 de octubre con la jornada 11, tras la pausa por la fecha FIFA de septiembre-octubre. Y la actividad se extenderá hasta el domingo 11 con 9 partidos repartidos en 3 días. El regreso oficial del fútbol mexicano arranca el viernes 9 de octubre con 2 encuentros. Puebla recibe a León a las 19 horas en el Estadio Cuauhtémoc, mientras que en el Estadio Universitario Tigres enfrenta al Toluca a las 21 horas. El sábado 10 de octubre se disputan 4 partidos: Atlético de San Luis contra Santos Laguna a las 17 horas, Pachuca contra Necaxa a las 17:15 horas, FC Juárez contra Tijuana a las 17 horas, Atlas contra Chivas en el clásico tapatío a las 19 horas, y el plato fuerte del día: América contra Monterrey en el Estadio Azteca a las 21 horas. Para cerrar la jornada el domingo 11 de octubre hay 3 duelos: Atlético de San Luis contra Santos Laguna a las 17 horas, Pachuca contra Necaxa a las 17:15 horas, y el cierre con Pumas contra Cruz Azul en el Olímpico Universitario a las 19 horas.
2: Así es, después de las fechas pactadas, las fechas FIFA, pues continúa la acción en la Liga Mexicana, en la Liga MX. Y vamos a continuar con más información aquí en Top Sport. Pero antes, te quiero presentar la siguiente rivalidad, una de las rivalidades más interesantes en el mundo del box mexicano e internacional.
9: Rivalidades legendarias. Manny Pacquiao contra Juan Manuel Márquez es una de esas rivalidades que demostraron que 4 peleas pueden convertirse en una historia que dura para siempre. Todo comenzó en 2004, cuando ambos se enfrentaron por primera vez. Pacquiao mandó a Márquez a la lona 3 veces en el primer asalto, pero el mexicano logró recuperarse y terminó empatando la pelea. Desde ese momento quedó claro que sus estilos estaban hechos para chocar. Volvieron a encontrarse en 2008. Y esta vez, Pacquiao se llevó una cerrada decisión dividida. 2 años después, llegó la tercera pelea, nuevamente muy disputada, aunque los jueces terminando dándole la victoria a Pacman por decisión mayoritaria. Pero faltaba el capítulo más recordado. En diciembre del 2012, llegó el cuarto enfrentamiento. Durante 5 asaltos, ambos volvieron a intercambiar golpes en una pelea de altísimo nivel, hasta que en el sexto, Márquez conectó un derechazo brutal que mandó a Pacquiao a la lona. No Knockout. Márquez finalmente consiguió una victoria sobre Pacquiao y cerró la rivalidad de una manera que quedó grabada en la historia del boxeo. 4 peleas, 1 empate, 3 decisiones y 1 knockout, que todavía aparece en los momentos más impresionantes del deporte. Pacquiao y Márquez no necesitaban hablar demasiado para vender sus combates. Cada vez que subían al ring, la historia se escribía a golpes, creando una de las rivalidades más legendarias.

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2: Bien, ya escuchamos sobre una de las rivalidades más importantes del boxeo, Pacquiao contra Márquez. No le estoy hablando de mí. Los que escuchan La Lupe comprenderán esa referencia. Y también tuvimos a Eye of the Tiger con Survivor, una de las canciones más emblemáticas del mundo del boxeo. Y si hablamos de box, indiscutiblemente tenemos que hablar de este hombre, el cual se acerca a posiblemente el final de su carrera, la cual ya estaba anticipada. Él dijo, a los 39 me voy. ¿De quién hablamos? De Saúl Canelo Álvarez.
3: Canelo Álvarez desea que su última pelea sea en territorio mexicano para dar el adiós al ring como profesional. Quiero que mi última pelea sea en México y me visualicé peleando en el Estadio Azteca. Sentenció el 4 veces campeón Saúl Álvarez. Sus visitas al Estadio Banorte para apoyar a la selección mexicana en el pasado mundial movieron fibras en el Canelo Álvarez y el apoyo de la gente le transmitió una vibra diferente. Cuando estuve como aficionado apoyando a la selección, estuve en el Estadio Azteca y es un estadio que te genera una vibra impresionante, comentó. Hay que ser realistas, si fuera por mí, nunca sería suficiente, pero yo creo que con 4 o 5 peleas más es suficiente. Ya hice demasiado en el boxeo, hice más de lo que un día imaginé y más de lo que un día soñé. Esto es un plus para mi carrera, expresó el boxeador. Además, Saúl Álvarez no se ve dentro del mundo del boxeo tras el retiro. No me veo como promotor, sentenció.
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3: Del deporte al amor. Detrás de los grandes estadios, los conciertos multitudinarios y las cámaras que siguen cada uno de sus movimientos, también existe una historia de amor que conectó dos mundos: el fútbol americano y la música pop. Travis Kelce, jugador de los Kansas City Chiefs, comenzó a llamar la atención de Taylor Swift en 2023, cuando el deportista contó que había intentado entregarle una pulsera de la amistad durante uno de sus conciertos. Aunque no pudo conocerla en ese momento, la historia no terminó ahí. Poco después, Taylor apareció en uno de los partidos de los Chiefs y, a partir de entonces, su relación comenzó a hacerse pública. Taylor comenzó a aparecer en las gradas apoyando a Travis, mientras que él también estuvo presente en algunos de sus conciertos. Ambos tuvieron que aprender a manejar una relación bajo la atención constante de los medios y de millones de seguidores. En agosto del 2025 anunciaron su compromiso y el 3 de julio del 2026 celebraron su boda en el Madison Square Garden de Nueva York, en una ceremonia que reunió a familiares, amigos y numerosas figuras del espectáculo y del deporte. Así, una historia que comenzó con una pulsera de la amistad terminó dando paso a un nuevo capítulo en la vida de ambos, porque a veces una historia de amor comienza de una manera tan sencilla como intentar acercarse a alguien y termina convirtiéndose en una de las historias más comentadas del mundo entero.
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1: Bien, pues en este bloque hablamos sobre la historia de amor de Travis Kelce, Taylor Swift. También acabas de escuchar justamente una canción de esta cantante llamada Shake It Off. Y entonces, hablemos de la NFL. Se apuntan varios encuentros, tú ya sabes cómo los están disputando. Si no, te cuento. Hay partidos los jueves, los domingos y los lunes. Y justamente el día de mañana hay un encuentro muy atractivo entre los Bucaneros de Tampa Bay contra los Cowboys de Dallas. Así es. Todo parece indicar que el predictor de duelos apunta que hay un 86% de probabilidades de que Dallas gane este encuentro y el 13.8% de que lo ganen los Bucaneros. Y todo puede pasar. Ya sabemos que en el emparrillado nunca hay nada escrito. Así que el día de mañana a las 6:15 de la tarde, este encuentro entre Bucaneros y Cowboys. Y pasando del emparrillado hacia el diamante, vamos a ver, a escuchar qué es lo que pasó en las grandes ligas.
2: George Russell tendrá que salir desde el fondo de la parrilla en el Gran Premio de Singapur. Luego de...
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1: Historias que cambiaron el deporte. Hay combates que terminan cuando suena la campana y hay otros que se quedan en la memoria de los aficionados durante décadas. Uno de ellos ocurrió en WrestleMania 25 en 2009, cuando The Undertaker y Shawn Michaels se enfrentaron en una lucha que muchos consideran una de las mejores en la historia de WWE. La rivalidad tenía un ingrediente especial. Undertaker llevaba con su histórica racha invicta en WrestleMania, mientras que Shawn Michaels era conocido como Mr. WrestleMania. Así que los dos tenían mucho más que una victoria en juego. Fueron poco más de 30 minutos de ataques, contrallaves, vuelos y momentos en los que parecía que cualquiera podría terminar con la victoria. Incluso hubo un instante en el que Undertaker estuvo a punto de caer derrotado, pero consiguió sobrevivir. Finalmente, el enterrador logró la victoria y mantuvo su racha, pero el resultado terminó siendo casi lo de menos. El combate recibió elogios de aficionados y especialistas y se convirtió convirtió en una referencia de cómo contar una historia dentro del ring. Undertaker y Shawn Michaels no solamente protagonizaron una lucha, demostraron que la lucha libre también puede construir momentos que se sienten como película, con dos personajes, una historia y un final que nadie olvida.
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1: Antes de continuar con la información, te cuento sobre la MLB. El día de ayer se enfrentaron los Dodgers contra los Braves de Atlanta, dando como resultado un 3-1 a favor de los Dodgers. También el enfrentamiento entre los Padres y los Cerveceros de Milwaukee el día de ayer se puso cardíaco por la mínima, ganando Padres 4-3 ante los Cerveceros. Y el día de hoy se esperan 4 enfrentamientos. De hecho, 2 de ellos ya se están llevando a cabo, siendo el de los Guardians contra White Sox, quienes se encuentran ganando Guardians 5-3 y se encuentran en la 7ª entrada, parte alta. Por su parte, los Dodgers y los Braves se están enfrentando por lo pronto en un enfrentamiento que va en la 1ª entrada, en la parte baja, ganando los Braves 1-0. Veremos qué sucede al final de estos 2 encuentros. También a las 6 de la tarde se encuentran programados el partido de los Yankees contra los Tampa Bay Rays a las 6 de la tarde. Y también los Cerveceros de Milwaukee se estarán enfrentando nuevamente a los Padres de San Diego a las 8 de la noche. Esto con respecto al diamante, porque las grandes ligas siguen dándonos mucho de qué hablar. Y te voy a dejar con un dato muy interesante, un dato súper tierno, que para ti que eres amante de los perritos, sé que te va a encantar.
9: ¿Sabías que los Seattle Seahawks organizan una carrera de corgis en el medio tiempo de sus partidos llamado la Corgi Cup? Esta divertidísima tradición se celebra en el Lumen Field y se ha vuelto un fenómeno viral absoluto en redes sociales. En su edición más reciente, una veloz perrita llamada Banana se coronó campeona indiscutible al ganar la carrera de 50 yardas de una forma espectacular. Al tomar tanta ventaja sobre los demás competidores, se dio el lujo de voltear hacia atrás justo antes de cruzar la meta para ver lo lejos que venían sus rivales, imitando el icónico gesto de velocista Usain Bolt y ganando un enorme trofeo oficial del equipo junto al aplauso de miles de aficionados. Así que ya sabes, si tienes un corgi en casa, podría convertirse en el próximo gran atleta de la NFL.
1: Muy bien, y con la media acercándose, no nos podemos despedir sin antes darte un adelanto de lo que se va a vivir el día sábado en el ring de WWE. Este sábado 10 de octubre, WWE celebra su evento Money in the Bank desde Nueva Orleans, Louisiana, con una cartelera estelar que incluye los tradicionales combates de escalera masculino y femenino, además de 2 luchas por campeonatos mundiales. El plato fuerte de la noche será Roman Reigns contra LA Knight por el campeonato mundial de peso pesado, en un duelo que promete ser uno de los más intensos del año. Por su parte, la chilena Stephanie Baker defenderá el campeonato mundial femenino en una triple amenaza ante Becky Lynch y Liv Morgan, 2 de las superestrellas más populares de la división. En los combates de escalera, 6 hombres buscarán el maletín que les garantiza una oportunidad titular en cualquier momento durante el próximo año. Ellos son Bron Breakker, Javon Evans, Trick Williams, Penta, CM Punk y Kevin Owens. En la versión femenina tenemos a las siguientes competidoras: Sol Ruca, Lola Vice, JC Jane, Roxanne Pérez, Lash Legend y Tiffany Stratton. Para cerrar la cartelera, Oba Femi se enfrentará a Bronson Reed en un combate individual. Vaya, vaya, que va a haber mucha acción este sábado en Nueva Orleans. Yo me despido, pero recuerda que nos encontraremos en la próxima jugada, donde siempre habrá una historia nueva que contar.
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pasa nada, no pasa nada. ¿Cómo estás, cariño? ¿Cómo te atardece? Bienvenidos a Flamingo 93.7. Y sí, como lo escuchaste, arrancamos con la barra libre del día de hoy al ritmo de Caifanes con Solo Eres Tú. Y solo eres tú el que controla esta cabina a partir de ya y hasta las 6 de la tarde con las mejores canciones. Comunícate y pide tu canción favorita. Puedes hacerlo a través de WhatsApp al 639-135-5193 y el teléfono en cabina 474-0993. Estamos alcanzando la temperatura máxima el día de hoy con 30 grados. Así es. El atardecer se espera para eso de las 6:40. Ya tenemos días cada vez más cortos, noches más largas y muy buenas canciones llegando desde la cabina rosa. Así que sube el volumen a esta rolita con Robin Thicke, T.A. y Pharrell Williams. Esto es Burn Lines. Y a ti, cariño, ¿qué te sirvo?

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1: En este bloque nos pusimos muy, muy estilo Ana Gabriel, con Noel Saharis, con algo llamado ¿Quién como tú? Y después recibimos a The Weeknd, a mi querido El Finde. Me encanta porque cuando viene a México todos le gritan ¡El Finde! ¡El Finde! Pues sí, el fin de semana, The Weeknd, con Blinding Lights. Oye, llegó el momento de irnos a un corte, pero recuerda que ya se están llenando las solicitudes para sus canciones en la barra libre. No te quedes sin pedir tu rola favorita. 474-0993. Vamos a corte. Ya regresamos con más. Baby, ¿qué te sirvo? ¿Qué te sirvo, cariño?
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1: Esta canción se va con saluditos para Fabián Delgado, el más trabajador de toda la ciudad. Hermoso, esto es algo de Dr. Dre y Snoop Dogg. 5 de la tarde, 26 minutos, en la frecuencia correcta.

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0: Gran bloque el que acabamos de tener. Tuvimos a Earrings, esta canción a cargo de Malcolm Todd. También a Shakira y Anita con Choca Choca. Y por último, pero no menos importante en este bloque, a Adela con Ain't in LA. Oh sí, esto es lo más reciente de Flamingo 93.7 y la barra libre continúa dando todo su esplendor. Vamos a corte, ya regresamos con más. Are you ready? Que caigan las hojas y que suban los hits. Give me a beat. 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
0: Mis amores, yo me despido con 2 minutos separándonos de las 6 de la tarde al ritmo de Tame Impala. Esto lleva por nombre The Less I Know The Better. Nos escuchamos mañana a partir de las 11 de la mañanita en la frecuencia correcta. Yo soy Mane, deseo que tengas un excelente miércoles. Hasta mañana. Besitos. ¡Mua! Chao.

0: Ya estamos limpiando la barra, guardamos los pedidos y dejamos todo listo para encontrarnos mañana en la barra libre de Flamingo 93.7. ¿Y a ti, qué te servimos?
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